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Bienvenidos, bienvenidos a este encuentro semanal de Aires de Tango, a donde una vez por semana nos encontramos con los clásicos de siempre, con los clásicos de todos los tiempos. Nuestra música de ayer, nuestra música de hoy, nuestra pasión de mañana siempre está con nosotros. Estamos en Verónica, partido de Punta Indio, y compartimos esto con ustedes. Estamos en FM del Sur 103.7. Aquí generamos la transmisión y radios amigas del interior del país la redifunden y la transmiten a aquellos lugares a donde llegamos, para llegar al norte, al sur, al este y al oeste de nuestra Argentina. FM 100.5 comunitaria, FM 89.5 Radio Zapucay en Resistencia Chaco, FM 97.7 Radio Vida, Roque Sainz Peña Chaco, FM 87.9 Radio Municipal Maciá Entre Ríos, FM 105.5 Radio Famaillá en Famaillá, Tucumán, FM 102.5 Ushuaia, Tierra del Fuego, y AM Rocha 1570 de la ciudad de La Plata. A todas las emisoras que transmiten Aire de Tango en su programación semanal y nos permiten llegar a cada uno de los lugares donde su frecuencia llega, un abrazo gigantesco. Un gracias por permitirnos llegar a los distintos puntos de este gran país de nuestra República Argentina. Porque el tango es transmisión, es pensamiento, es sentimiento, es forma de ser. Y de esta manera, en un día muy especial del calendario, porque del resto no lo sé, pero está llegando la primavera. Aparentemente no, pero sí. O sea, este es un juego de palabras. Parece que es, pero no es. Bueno, ustedes me sabrán entender. La música nos acompaña. Y abrimos el programa de hoy con Esteban Riera, que nos propone Abrazo. Alicia Canda nos trae Absurdo. Miguel Montero, Me quedé mirándola. Y cierra este bloque Matías Miranda, Recuerdo Malevo, Aire de Tango, para compartir, para disfrutar y sobre todo para escuchar.

programa tratamos de encontrar ese latido, ese pulso, porque el tango es el latido invisible de una ciudad, la ciudad de Buenos Aires o cada uno de los lugares. Una música donde no solo se escucha, sino que se lee la poesía y se siente la poesía, sino que también se camina por cada uno de los lugares donde representa cada tema. En cada esquina, esas antiguas esquinas de las canciones que en una pintura representan un lugar. Cuando las calles se apagan, la ciudad se activa y sus memorias de tango a través de las distintas arquitecturas. Las luces de neón reflejadas en el asfalto húmedo y el eco melancólico de los bandoneones. Se puede conectar con esos murmullos, vivir el tango. Cada ciudad tiene un lugar a donde el tiempo se esconde, en los rincones de los boliches, lejos de los shows permanentes turísticos, más cerca de la nostalgia bohemia. Buscándolos, puedes encontrar esos momentos, acercarte a recordar momentos vividos a otro ritmo, con otro ritmo. Por eso, en cada lugar, en cada pueblo, en cada espacio, siempre hay ese rincón. Ese rincón a donde se detiene el tiempo, a donde las anécdotas, los personajes, cobran vida en cada momento. Nosotros, aquí en Aires de Tango, permanentemente buscamos eso, el encuentro con la historia, el encuentro con la nostalgia, el encuentro con los amigos y sobre todo el encuentro con la música. Ahora te propongo escuchar estos temas: Callao y Santa Fe, Miguel Bertero; Gota de Lluvia; Contramano, Tango 4. Susana Rinaldi nos trae La Morocha y Miguel Montero, Tinta Roja. Aquí, en Aires de Tango, la música es recuerdo, la música es momento, y compartirlos es nuestro sentimiento. Vamos a la música.

transitamos el tango y decimos, el tango fundamentalmente es Buenos Aires, porque Buenos Aires es la cuna del 2x4 en la Argentina. La pasión tanguera en el interior de la Argentina quema con la misma intensidad, adaptando las tonalidades únicas al cruzarse con los paisajes, con el folclore y con la identidad de cada una de las provincias. Lejos del obelisco, el tango se arraiga a las comunidades que defienden sus propias orquestas, sus festivales históricos y las milongas tradicionales. El fenómeno del tango fuera de la capital no es nuevo, es intenso. Va renaciendo, cada año va como impulsando nuevos jóvenes músicos, otros bailarines, que funcionan a través de la melancolía y el recuerdo y fusionan esa melancolía con la inmensidad de las provincias. Vamos a hablar en el programa de hoy de distintos lugares. Podemos hablar de Córdoba, podemos hablar de Santa Fe, podemos hablar de Rosario, podemos hablar de Mendoza, podemos hablar de San Juan, Bahía Blanca, el sur bonaerense, bueno, y vamos a hablar del tango federal, porque esa identidad de cada uno de los lugares es como que le da una fuerza particular, un crecimiento particular, un arraigo particular. El nacimiento de grandes intérpretes del tango, de grandes autores y de grandes cantores también van formando esa identidad en cada uno de ellos. Pero bueno, no, yo no quiero, vamos a empezar a dialogar con esto diciéndote que en Córdoba, en el centro de la República Argentina, hay el Templo Serrano, en la bellísima localidad de Tras la Sierra, que es La Falda. El Festival Nacional del Tango de La Falda

En Córdoba, en el centro de la República Argentina, hay el Templo Serrano, en la bellísima localidad de Traslasierra, que es La Falda. El Festival Nacional del Tango de La Falda normalmente o usualmente se celebra en julio en el Auditorio Municipal Carlos Gardel. Es el más antiguo y prestigioso del país fuera de la ciudad de Buenos Aires. Durante los días del festival toda la ciudad se transforma. Los bares céntricos se llenan de milongas callejeras y certámenes de voces donde se descubren nuevos talentos. Eso pasa en Córdoba, pero también se replica en Rosario, ahí en la cuna del litoral, por su historia portuaria que está ligada al Río de la Plata. Siempre está cercano, porque ese canal del río que nos hermana, el río Paraná, porque el río nos une junto con el río Uruguay, nos va uniendo porque entrelazan distintas comunidades. Pero bueno, eso lo vamos a hablar en un ratito. Ahora vamos a seguir con la música, escuchando a Sandra Luna, Lágrimas Fingidas. Criminal Tango, una orquesta que se creó ya por el 20, lo que hace es recrear los temas del Indio Solari y los Redonditos de Ricota en versión tango. Una particularidad. Luego, Gabriela Navarro canta Milonga del Raje. Y cerramos este bloque con Reviva el Tango, canta Cyrano, aquí, en Aires de Tango, compartiendo con vos tu búsqueda de encuentros. Aquí, con nuestra música, lo vas a lograr.

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hablábamos del tango, retomamos el tema que hablábamos en el bloque anterior, los grandes epicentros del tango en el interior. Dijimos, hablamos de La Falda, luego hablamos de Rosario, ahí en Santa Fe, la cuna del litoral, pero no podemos dejar de lado ni a Mendoza ni a San Juan, donde el tango entre viñedos tiene un gusto, un sabor especial, sabor al vino, cuyo tiene una estrechísima relación con el tango. En Mendoza, por ejemplo, los ciclos de tango por los caminos del vino combinan la música con la gastronomía de bodegas multipremiadas, bodegas añejas, y además la provincia exporta bailarines a nivel internacional y cuenta con una vibrante red de milongas independientes que llenan anfiteatros, teatros locales, como el histórico Teatro Sportman en Godoy Cruz. Hablemos también de Bahía Blanca y la herencia gardeliana. En el sur de la provincia de Buenos Aires tienen una tradición tanguera inquebrantable, que viene a ser a grandes maestros como Carlos Di Sarli, el señor del tango. También la pasión viva en teatros históricos de la región, como es el Teatro Español de Pigüé. Todo esto es un latir permanente en cada una de las lugares. Nombramos algunos de los centros importantes, porque el tango federal tiene una identidad distinta. A diferencia de la milonga porteña, a veces puede ser más rígida con las etiquetas urbanas, las milongas del interior suelen ser puntos de encuentro sumamente cálidos y comunitarios. En muchas provincias del norte o del litoral, el tango dialoga constantemente con el folclore. Hay un intercambio permanente. No es raro asistir en una peña en Santiago del Estero o en Salta que entre chacarera y samba irrumpa un bandoneón tocando un clásico de Troilo o una obra contemporánea de tango nuevo. El tango está latiendo. El tango está en cada uno de los lugares. Se va trabajando en cada uno de los sitios, al norte, al este, al sur, al oeste. Ahí está presente. Y nosotros ahí, caminando con esto, vamos llegando suavemente, paso a paso, a la primera hora del programa. Estamos ahí, al borde, estamos en el abismo de la primera hora, y ya vamos a ir a la música para poder ingresar a esto con la mejor música pensada. Y esto, vamos a ir con Ricardo Montaner y Alejandro Sáenz. Canta Nostalgias, Romance de Barrio, Enrique Magliarini, Salto Mortal, Dolores Sola y Salud, Dinero y Amor, Lalo Martel. Aire de Tango, compartiendo con vos, tanto nos gusta el tango, que van para vos todos estos.

ingresamos ya a la segunda hora del programa del día de hoy, de este hermoso programa para la primavera. No está así tanto el clima, pero no importa. En algunos lados está mejor, en algunos lados peor. Acá está fresco y muy ventoso. Vamos a agradecer a aquellos que comparten con nosotros Aires de Tango, FM 87.9, Radio Municipal Maciá Entre Ríos, FM 105.7, Radio Famayá de Tucumán, FM 102.5, Ushuaia Tierra del Fuego, AM Rocha 1570 de la Ciudad de La Plata, FM 100.5, Punta del Indio Comunitaria, FM 89.5, Zapucay Resistencia Chaco, FM 97.7, Radio Vida Roque Sáenz Peña en Chaco. Gracias a todos, porque con ustedes andar este camino del tango es compartir juntos los latidos. Por eso decimos que el tango federal está presente en cada uno de los lugares. Seguimos hablando del mismo tema, no nos vamos del tema. El tango está presente en cada una de las distintas provincias, de cada una de las localidades, y eso trae aparejado que el concepto de tango federal no es una etiqueta, es un movimiento que se va descentralizando de la capital federal. Esto demuestra que el género tanguero, que el abrazo tanguero, no necesita de la ciudad porteña para ser profundo. Cuando el 2x4 en las provincias se despoja de ciertos modismos urbanos y se tiñen de cadencia, de paisaje y de la hospitalidad del interior, la red de tango federal se sostiene gracias a tres pilares fundamentales: festivales propios, un diálogo permanente con el folclore y escuelas provinciales de tango. Vamos a desarrollar esto en el próximo bloque. Ahora vamos a seguir escuchando la música de Aires de Tango. Besos robados, Los Tauras. Retirado, Orquesta Típica Villa Urquiza. Siete Cutillos, Alter Tango. Verde Nuevo, Osvaldo Pugliese. La música en Aire de Tango para compartirla con vos, este tango federal que florece como la primavera a cada paso.

Recién comentábamos el tema este del tango federal y los tres pilares que tenían, que son o campeonatos o festivales propios, el diálogo rítmico con el folclore y las orquestas escuelas provinciales. Nosotros tenemos que tener en cuenta, por ejemplo, aquí en la provincia de Buenos Aires, dos lugares en los cuales se realiza Festival de Tango, el Festival de Zárate y el Festival de Tango de Campana. Esos dos lugares se consolida el tango permanentemente, en uno la danza como en Campana y en Zárate la canción, y esto nos da un recorrido puntual. También la ruta del tango federal, la ruta federal del tango, sucede oficiales del Mundial del Tango que florecen en San Luis, Tucumán, Salta, Chubut. Los ganadores de estos festivales regionales viajan hacia la final que se realiza en Buenos Aires. O sea, el interior directamente, los escenarios principales y la final de Río Plata, se transformándose en un lenguaje de baile tradicional. Es un punto de partida, un punto de entrada para las distintas competencias. Hablábamos del diálogo entre el folclore y el tango. Bueno, las peñas en el interior, no hay fronteras musicales. Es sumamente común que los músicos y bailarines tengan un pie en el tango y otro en la música nativa. Peñas milongueras en el noroeste, en el norte de Argentina o en Córdoba, los mismos espacios físicos alternan tandas de tango con set de zambas, chacareras, y a su vez los bailarines pasan de la postura erguida al abrazo cerrado del tango con la soltura del pañuelo folclórico, sin ningún tipo de perjuicio. El bandoneón viajero, un instrumento emblema del tango, así también es el alma de la música litoral, el chamamé, como así también el violín en Santiago del Estero y la samba norteña. Maestros del interior utilizan el fuelle con la expresividad campera, pero también con la sutileza del tango. Y las orquestas provinciales, de cada uno de los lugares, no podemos dejar de hablar de la Escuela de Orquesta de Rosario, Córdoba, Córdoba Capital, el Río Cuarto, San Juan, y tantas otras que reviven los distintos históricos del tango, Di Sarli, Troilo, bueno, Pugliese. Todos estos temas, cada uno de los lugares es como que lo va trabajando la orquesta en conserva, en Bahía Blanca. Bueno, todo esto forma parte del tango en el interior del país. ¿A dónde aquellos que dicen que el tango no es federal? Bueno, que recorran, que miren, que lleguen. Y nosotros aquí en Aire de Tango lo que hacemos es esto: llevarte la información, acercarte distintos intérpretes para que vos puedas sentir, escuchar y compartir tango. Vamos a escuchar a Liliana Cassini, canta Como dos extraños, Cristian Chinelato, Destino de Flor, Gitana Rusa, Orlando Medina con la orquesta de Ricardo Malerba, y Monserga, canta Gustavo Almirón. La música en Aire de Tango, compartiéndolo con vos, a pleno y a puro tango.

0: el tramo final de Aire de Tango, quiero hablar poco y escuchar mucho. Por eso, vamos a ir ahora a Andrés Novelli, canta Escuela de Tango. María Estela Monti, Fruta Amarga. Y Gabriel Mores, canta ¿Por qué la quise tanto? Aire de Tango, en la despedida del programa, para estar con vos, esta buena música, no te olvides. Después tenemos la llama.
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Bueno, llegamos al final del programa de hoy. Gracias a FM 100.5 Punta del Indio Comunitaria, FM 89.5 Radio Zapucay en Resistencia Chaco, FM 97.7 Radio Vida Roque Saipeña Chaco, FM 87.9 Radio Municipal Maciá, FM 105.7 Radio Famayá de Tucumán, FM 102.5 Ushuaia Tierra del Fuego y AM Rocha 1570. Todos gracias por compartir con nosotros Aire de Tango. Y vamos a la yapa. Y como estamos en primavera, qué mejor que Tango con Flores. Laura Jensen. Nos vemos el próximo programa. Yo voy a estar acá. Vos seguro que también. Los esperamos. Hasta la próxima.

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De la mañana con 5 minutos y ya estamos comenzando un programa de interés general, un programa que va como todos los días, de lunes a viernes, de 7 a 9, de lunes a viernes, de 2 a 13, siempre en el dial de Radio Sapucaí, nuestro dial, primeritos, ahí primeritos en tu receptor, el primerito 87.7, donde sintonizas Radio Sapucaí, www.fmsapucaí.com, entre otras redes sociales. Es la vía de comunicación a través del celular también 3624-668624 para que vos te puedas comunicar con nosotros. Además también la transmisión en vivo bien tempranito y bien informado en esta hora, en esta parte de la mañana, directamente con Radio Sapucaí. Acá estamos entonces hasta las 9 de la mañana. A todos muy pero muy buenos días y bienvenidos. ¿Cómo están? ¿Qué me cuentan en una mañana? Una mañana hasta ahora agradable. Enseguida vamos a recorrer o vamos a comentar qué nos depara hoy el Servicio Meteorológico Nacional. Así que a todos muy pero muy buenos días y bienvenidos en este día 6 de octubre del año 2026. Y por gentileza de la Biblioteca Popular Rojas Acosta, hoy en Argentina es el Día del Circo, Día Nacional de la Parálisis Cerebral, también Día de la Geodiversidad, entre otras efemérides que vamos a ir compartiendo durante la mañana de Radio Sapucaí. Así que acá estamos contentos como siempre para comenzar un programa de interés general, porque estamos en el mes de la prevención de la salud mental. Esto hace también la prevención del suicidio, entre otros temas. También estamos en el mes de octubre, en el mes de la madre. Estamos transitando el mes rosa también. Y nosotros tenemos preparados para esta semana y la que viene, en lo que tiene que ver con prevención de enfermedades, el caso de sífilis y entre otras enfermedades, además también de la presencia del niño con respecto a enfermedades que aparecen o bien otras que están en alerta. Y van a estar a cargo, por supuesto, de distintos especialistas en la mañana con Mónica. Hoy, por ejemplo, nos va a visitar la psicóloga, la licenciada en psicología y jefa del departamento de adolescencia del Hospital Perrando, y hablo de la licenciada Ana Mayor. Nos viene a comentar las actividades o los trabajos que vienen haciendo con respecto a la salud mental y con respecto desde el departamento del Hospital Perrando para la ciudad de Resistencia. Así que mucho para comentar y hablar con ella. Hoy también, ayer no pudo, por eso hicimos un cambio en la grilla. Hoy nos visita el Procurador General de la provincia del Chaco, presidente de Procuradores y Fiscales del país, y hablo del doctor Jorge Canteros. Así que será una mañana de mucha información directamente desde los protagonistas. Y recorremos la grilla. Bueno, no dejamos de lado el tema en lo que tiene que ver con la ley penal juvenil, que es otro de los temas que está muy candente en el país y sobre todo en la provincia del Chaco. Así que vamos a dialogar un mano a mano en esta semana también, no digo los días, así ustedes me siguen, en esta semana también junto a la doctora Vilma Almirón, jueza de la Fiscalía número 7, si no me equivoco, en la provincia del Chaco, en lo que tiene que ver con niñez, adolescencia y familia. Vamos a hablar con Vilma, si Dios quiere, en esta semana, para que nos traiga más info o más información de cómo se va a abordar la ley penal juvenil, lo que no saben los padres y los hijos, por supuesto, que están en esta franja etaria. Además, también en esta semana vamos a tener al departamento CANES, la columna K9 de la policía de la provincia del Chaco, que está a cargo del oficial Cornut, y vamos a conocer de paso como invitado al nuevo jefe del departamento CANES de la
provincia, de la Policía del Chaco y de la provincia y del departamento. Así que mucho para informar, los gremios no se quedan atrás, continúan trabajando. Por eso también vamos a recibir tempranito a la secretaria general de ATECH, la su secretaria y una amiga de la programación, como es Rosita o Rosa Petrovich. Además también el sindicato de empleados judiciales sigue la lucha, por supuesto, sigue la lucha con respecto al no desenganche. Por eso justamente en esta semana también vamos a dialogar un mano a mano con la secretaria general del sindicato de empleados judiciales, la reconocida compañera y amiga Graciela Aranda, y va a estar acompañada por el subsecretario adjunto Mariano Gauto, también en esta semana. Reitero, no digo los días para que me sigan todos los días. Dos gremios que van a estar en esta semana, el gremio ATECH por un lado y el sindicato de empleados judiciales de la provincia del Chaco también en esta semana. También vamos a recibir al doctor Ernesto Ilievich Hijo, que va a hablar acerca de los golpes de calor. ¿Vieron que estos últimos días, ese domingo y ese lunes, fue terrorífico el calor que hubo en esos dos días? Y se supone que, según estadísticas, hubo 7 muertos por descomposición. Así que a cuidarse mucho con los golpes de calor. Con él vamos a dialogar también en esta semana, junto a Ernesto, al doctor médico clínico reconocido Ernesto Ilievich Hijo. Vamos a cerrar la semana, como ya están acostumbrados, con la gente de Uno Odontología Integral, que va a estar en la mañana de Radio Sapucaí. Vamos a cerrar también con la doctora médica infectóloga, la doctora María Laura Lescano, porque este fenómeno del, vamos a hacer un repaso general de lo que será el efecto del fenómeno del Niño en la salud humana, en nosotros. Ayer estuvo dialogando con nosotros la médica especialista en piel, dermatóloga Viviana Escobar, que también nos dejó mucha información. Con respecto a la doctora María Laura Lescano, que va a estar también en esta semana, ella es médica infectóloga, también vamos a hablar de los efectos del Niño en la salud mental, pero también preocupan los casos de enfermedades de transmisión sexual también, y sobre todo en la adolescencia. Así que tenemos una semana de mucha información. Tenemos la parte de la Procuración General, tenemos la parte del Departamento de Adolescencia del Hospital Perrando, la visita de la jueza Vilma Almirón a los estudios, el Departamento Canes con su columna K9, la visita de Rosita Petrovich, la secretaria general de ATECH, en los estudios de Radio Sapucaí. También continuamos en la lucha, y hablo del Sindicato de Empleados Judiciales de la provincia del Chaco, con la visita de la secretaria general Graciela Aranda y la visita del secretario adjunto Mario Norauto, la visita también del médico clínico, como es el doctor Ernesto Ilievich Hijo, Odontología 1, y la visita de la médica infectóloga María Laura Malalá Lescano. Así que tenemos mucho para comentar en una mañana como esta. Bueno, fue el Día del Camino, se celebraron muchas cosas, pero resulta que el Chaco, hay que cuidarse en las rutas, veo los controles, pero las rutas, ¿qué está pasando con las rutas? El Chaco, escuche bien esto, el Chaco está entre las provincias con más siniestros viales fatales 2026. Y estos que son datos recién del primer semestre. Según un informe preliminar de la Agencia Nacional de Seguridad Vial, ubicó a la provincia en el lugar número octavo en la cantidad de hechos fatales, con 66 víctimas fatales, y sumó otras 20 en los registros del mes pasado, julio, agosto y
septiembre. Son algunos de los títulos de la mañana de Radio Zapucay, hasta las 9 de la mañana, como siempre, en un programa de interés en general. Bueno, la gobernadora a cargo y presidenta de la Cámara de Legisladores de la provincia del Chaco participó del 112 aniversario y destacó el crecimiento de la localidad de Charate, y hablo de Carmen Delgado Brito. Así que son algunas de las de las info que tenemos para hablar o charlar en la mañana de Radio Zapucay. Con respecto a la licenciada en psicología y jefa del departamento de adolescencia Perrando, la licenciada Ana Mayor, vamos a hablar de esto en las actividades que ellos vienen realizando por ser el mes de la salud mental y también, por supuesto, prevención del suicidio. Será uno de los temas que vamos a dialogar. Entre dichos, ¿qué dijo? ¿No dijo? ¿Va a declarar? ¿No va a declarar? ¿Qué fue lo que dijo en su momento en otros medios con respecto al caso Axel? Que quedó todo ahí sorprendido de dónde salieron las infos. Bueno, seguramente el doctor Canteros nos va a hablar sobre este tema con respecto a las pruebas concretas que respaldan su afirmación de que Axel había sido asesinado en la misma noche de su desaparición. Fue una de las declaraciones que hizo en su momento en otros medios el procurador general Jorge Canteros. Vamos a ver qué nos cuenta eso a nosotros. Además también vamos a preguntar acerca de la interpretación, esta interpretación que hizo, si difiere o no con el equipo fiscal que viene trabajando en esto. Y también, por supuesto, entre otras preguntas, decidió hacerla y por qué esta información decidió hacerla pública y qué información entonces recibió previamente la familia. Así que va a ser una charla y un mano a mano con el doctor Jorge Canteros. Así que mucho para comentar en una mañana como esta. ¿Cómo anda? A ver, Milton Saucedo, ¿de dónde me está escuchando? Buen día, mi querida amiga Graciela Aranda, que la vamos a tener esta semana para ver cómo sigue con respecto a la ley de el no desenganche, en lo que tiene que ver en la lucha que vienen haciendo el sindicato encabezado por Graciela Aranda, como secretaria general del sindicato de empleados judiciales de la provincia del Chaco. ¿En qué queda todo esto después de estos dos días de paro, el jueves y viernes pasado, que fue la noticia top de la semana? Y bueno, vamos a ver cómo continúa ahora la lucha de los empleados, de los trabajadores o empleados judiciales, aunque en su recibo creo que, por supuesto, fue descontado ya de su salario estos días no trabajado. Eso también vamos a hablar con Graciela con respecto a esto. Bueno, ¿cómo anda mi querida amiga May Gutiérrez? También estamos ya en la transmisión en vivo, así que ya con la gente que nos sigue todos los días en este día ¿qué es lo que tiene que ver? Este día lindo por ahora, así que vamos a compartir hasta las 9 de la mañana. Bien, unificación. ¿Cómo decir? El tablero electoral, la política en la provincia del Chaco, ahora todos salen a caminar, los precandidatos, con respecto a Jorge Milton Capitanich, dice que se irían a interna, pero unificar la nacional, es así que el tablero electoral ya empieza a moverse y trae muchas expectativas. El 2027, se abre una disputa institucional con respecto a las internas justicialistas, por supuesto, para elegir a un perfil como candidato, y lo demás seguirán, por supuesto, al sillón del gobierno de la provincia del Chaco. Así que el tablero electoral ya comienza a moverse. Vamos a ver de todos estos candidatos, como quieran llamarlo, están caminando la provincia del Chaco para participar entonces de estas internas. Así que
mucho para comentar en lo que tiene que ver con las futuras elecciones, que no falta nada, 2027, gente, estamos en octubre, ya es así, pum, vuela el mes, ya para llegar a fin de año. Así que, bueno, entre visita de esta semana, también voy a hacer un avance en lo que será ya la otra semana, no esta semana, en lo que será la semana que viene, en la radio, porque tenemos también una grilla interesante y vamos a comenzar, porque el lunes 12 feriado, por supuesto, vamos a comenzar con nuevo, porque habíamos dicho ya en un avance, le habías comentado a mi querida y hermosa audiencia, que el mes de octubre será destinado a la salud mental, a la prevención del femicidio, entre otros temas de interés general, como noticias que estuvieron también en tapete. Pero la semana que viene, esta ya está completa, se pueden sumar, pero tempranito, vamos a ver, porque hay sorpresas también esta semana, Bien, se viene entonces el día del psicólogo y el día de la salud mental. Por eso en la semana que viene vamos a recibir al reconocido psicólogo especialista en salud mental y especialista en salud en intervención comunitaria, como hablo del reconocido Guido Ojeda, la semana que viene, pedido por la audiencia, psicólogo, También vamos a dialogar con la gente de Barranqueras, porque se vienen con distintas actividades, lo que tiene que ver con el Día de la Madre, y hablo de la presidenta de una fundación que yo quiero mucho, como es Madres del Sol, y también, por supuesto, referente del municipio de la ciudad de Barranqueras, Intendencia Magda Ayala, y hablo de Norma Almirón. También nos va a visitar esta semana el subsecretario de Seguridad Vial, porque tenemos muchísimas preguntas, Chaco terrorífico con los accidentes en las rutas. Vamos a ver qué opina o qué lectura hace el subsecretario de Seguridad Vial de la provincia del Chaco, Rafael Acuña, en vivo en los estudios de Radio Sapucay. También vamos a recibir a la doctora generalista, la reconocida y ex ministra de Salud, la doctora Carolina Centeno. Todo esto ya la otra semana, Así que ya estamos trabajando, gracias a Dios, con mucha gente que se suma, con un programa de interés general, los informamos tempranito, y bueno, estamos hasta las 9 de la mañana, A Emi Rolón, ¿cómo anda mi querida Emi? ¿Cómo anda? Buenos días, Emi, ¿cómo estás hoy? Hasta ahora, día agradable. Bueno, gente, decirles que los quiero mucho, decirles que gracias y la bendición de Diosito, como dice por ahí Graciela Aranda, estamos trabajando con muchas ganas, y esto que nos gusta hacer, comunicación. Estamos en los medios, estamos contentos, así que gracias a Dios, A pesar de la crisis que se está viviendo, a pesar de escuchar estas noticias, que va a ser uno de los temas que vamos a hablar también y que está previsto y que lo estamos organizando con el doctor médico psiquiatra reconocido cuando vuelva de su viaje del exterior, el doctor José Luis González Palacio. ¿Cómo trabaja la mente, el espíritu y el cuerpo cuando escuchamos noticias fuertes? ¿Cómo se prepara la salud mental, nuestro cerebro, cuando escuchamos esto? Será uno de los temas pedidos por la audiencia y va a estar a cargo, del doctor José Luis González Palacio. A ver, Griselda, mi querida Griselda, Grise, te cuento, tenemos mucho para dialogar con respecto al área de psicología esta semana, en lo que tiene que ver con respecto a la jueza Dilma Almirón, que tiene que ver con esto que tiene que ver con la justicia penal en adolescencia, en esta franja etaria de adolescente. Te cuento porque seguís estos programas, y bueno, también en este caso va a estar a cargo la doctora Dilma Almirón, y hoy vamos a ver qué nos dice el procurador general. Pueden dejar las preguntas al pie de la transmisión en vivo, o bien, si me da tiempo para leer, me gustaría en la transmisión, o bien dejar en el chat
de Mónica Luján, del Face de Mónica Luján. Así que buen día, mi querida Grise. Bueno, buen día a la audiencia de Radio Sapucay. A ver, ¿qué más tenemos para hoy? Mucho para comentar. Bueno, hemos hecho un ping-pong de noticias, informaciones, comentarios, opiniones, lecturas, en una lectura en una mañana como esta. Nos vamos a la pausa, 7 de la mañana con 22 minutos, nos vamos a la pausa. Así que mi querida Graciela Aranda, mi querida May Gutiérrez, Emi Rolón, Griselda y todo lo que me están siguiendo a través de la transmisión en vivo, nos vamos a la pausa, pero no se vayan porque nosotros ya regresamos.

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primeros martes de la mañana, 7:39, agenda oficial del gobierno de la provincia del Chaco para hoy martes 6 de octubre. A partir de las 9 de la mañana estaría el operativo Ver para Ser Libre en la EP número 893, barrio Don Bosco, centro comunitario Villa Palermo 2, en la ciudad de Resistencia. A partir de las 8 de la mañana y hasta las 12, el operativo de atención comercial de SAMEP en la usina del Parque Urbano Tiro Federal en Resistencia. A partir de las 10 de la mañana estará el vocal de la empresa Guillermo Pereira, Iglesias, para notas y también entrevistas. De 9 a 12 y de 17 a 20 horas, de 9 horas a 12 y 17 a 20 horas, la inscripción en centros de familia para, atenti con esto, para beneficiarios de la UACH y tarjeta alimentar, niños y adolescentes de 16 a 17 años podrán acceder a distintas actividades deportivas, como por ejemplo, artísticas, culturales, educativas, en clubes, academias y centros adheridos. Esto, lugar, barrio Independencia, avenida Edison, al 1197, en Resistencia. Continúa la agenda del gobierno de la provincia en horas de la tarde, a partir de las 16:30, en la sociedad húngara de Villa Ángela, jornada regional para pastores y coordinador del culto de provincias, Pablo Paredes. Además, también en esta semana están las mejoras, continúan la semana las mejores actividades y propuestas, como venimos diciendo, en la Feria Iboamericano del Libro, que se está llevando a cabo en la provincia del Chaco hasta el 11 de octubre desde el Domo del Centenario. Además, también se entregan los módulos de UPCN para personas celíacas en la ciudad de Resistencia. Así que la agenda del gobierno de la provincia del Chaco para hoy, por suerte para hoy, en la ciudad de Resistencia. A ver qué tenemos también por acá. Entre otros temas de interés en general, recordamos también que el ministro de Desarrollo Humano informa también, y hablo de Diego Gutiérrez, que va a estar también la semana que viene, y se me pasó el ministro de Desarrollo Humano en la ciudad de Resistencia para la provincia del Chaco, informa la entrega de módulos de UPCN, que significa Unidad Provincial de Seguimiento Nutricional, y del programa Celiaquía también, entre otros temas que vamos a ir abordando en la mañana de Radio Sapucay. El gobierno de la provincia del Chaco capacita a sus agentes en inteligencia artificial para modernizar de esta manera la gestión. Así lo dijo la presidenta de la Cámara de Legisladores y ahora en estos días como gobernadora de la provincia del Chaco. Entre otros temas que vamos a ir viendo en la mañana de Sapucay, más obra y equipamiento, el gobierno fortalece la seguridad rural en toda la provincia del Chaco. Más títulos, nuevas herramientas para las aulas. Para las aulas rurales, arrancó de esta manera Ecos Matemáticos. Esta es una propuesta del Ministerio de Educación que complementa el plan jurisdiccional Somos Aprender Matemática y brinda de alguna manera para fortalecer la enseñanza en escuelas rurales, que me parece muy bien. El ciclo tendrá 4 encuentros durante el mes de octubre. Con presencia en todo el territorio, comienza, como estábamos diciendo, el programa Ver para Ser Libre, hoy en la ciudad de
Resistencia. Más títulos que tiene que ver en la mañana de Radio Sapucaí hasta las 9, como siempre. El puerto de Barranqueras fortalece su rol estratégico con una nueva exportación de carbón vegetal a los Estados Unidos. Nos vamos a la pausa comercial, pausa musical. No se vayan porque nosotros ya regresamos.

0: a ver, estamos por acá, 7 de la mañana con 50 minutos en los estudios de Radio Sapucaí, va y viene esta internet, pero estamos en la mañana de radio y como estuvimos en los avances y como estamos transitando el mes de la salud mental, la prevención del suicidio, entre otros temas y actividades múltiples que viene haciendo en esta oportunidad el Centro de Adolescencia Perrando, que está a cargo de la licenciada en psicología Ana Mayol, que justamente vienen trabajando, haciendo prevención, intervención creo que es la otra palabra, en esta oportunidad en la Feria del Libro y otras actividades que vienen haciendo en este mes que se destaca por esto, por prevención de enfermedades, en este caso salud mental. Doctor, mi querida Ana Mayol, ¿cómo le va? Buenos días. Hace mucho no la veo. Pase la mano. ¿Cómo
1: buen
0: anda?
1: Buen día, bien.
0: Manos
1: bien.
0: Frías.
1: Sí, sí. Todavía no entro en temperatura.
0: Tempranito, se levantó tempranito para visitar a la Moni. ¿Cómo bien. Anda, Doc? ¿Qué me
1: bien,
0: cuenta?
1: Bien, bien, muy bien. Gracias por la invitación.
0: Así que siempre me acuerdo todos estos tiempos de Ana. Ajá. Y siempre me acuerdo de Adolescencia Perrando, que es importante también uh-huh. eso. Destacar que estás al frente de este departamento, ¿no es cierto?
1: Sí, un servicio.
0: Del servicio de Adolescencia Perrando, uh-huh. donde concurren jóvenes Ajá. con múltiples problemas de salud, entre otros temas, ¿verdad? Uh-huh. Eso es. Pero hoy estás para contarme qué venís haciendo en esta actividad que tiene que ver con la salud mental.
1: Bueno, el 10 de octubre es el día que se conmemora el Día Mundial de la Salud Mental, así que uh-huh. es un momento, así como fue en septiembre también el mes de prevención de suicidio. En octubre estamos haciendo campañas de concientización, en realidad uh-huh. la Dirección de Salud Mental, nosotros desde el Servicio de Adolescencia también, uh-huh. para concientizar la importancia del cuidado de la salud mental.
0: Cierto.
1: Y uh-huh. Sobre todo, bueno, en la parte que nos toca a nosotros, que nos convoca a nosotros, en la parte de adolescencia, uh-huh. ¿no? Donde la salud mental de los adolescentes se vio afectada, se ve afectada por múltiples factores.
0: Y en edades más tempranas, ¿verdad, Ana?
1: También, sí, en edades cada vez más tempranas. Entonces, sí. nosotros consideramos que el abordaje de este tipo de problemáticas de manera temprana también es muy importante. Poder sí. llegar a tiempo, poder tener intervenciones a tiempo, intervenciones adecuadas, que los adolescentes accedan al sistema de salud, accedan a las consultas, uh-huh. que la comunidad toda pueda estar advertidos y pueda sentirse también con las herramientas para poder detectar alguna problemática de salud uh-huh. mental y derivar a los profesionales que estamos trabajando en esto. Uh-huh. Por ahí no se trata de que uno vaya a resolver el problema, sino más bien cómo poder detectar, cómo poder acompañar, cómo uh-huh. poder escuchar, preguntar, cuestiones que lo hemos hablado acá, esto de la importancia de preguntarle al otro qué le pasa, de poder escuchar sin juzgar, sin uh-huh. minimizar lo que al sufrimiento de la otra persona. Esto aplica para todas las edades.
0: Exacto,
1: ¿no? No solamente
0: sí,
1: para
0: sí.
1: la adolescencia.
0: Cuesta mucho hablar, Doc. Sí. Eso, cuesta mucho hablar, cuesta mucho contar. Quizás por ahí tu hijo, tu hija tiene estos problemas, pero quizás hable con el especialista o con la amiga, el amigo, el vecino,
1: claro,
0: que mientras uh-huh. hable.
1: Poder canalizar por eso ese momento de diálogo, por ahí no nos va a contar a los adultos o a los familiares directos qué es lo que está pasando, pero sí poder tratar de advertir que algo está pasando, uh-huh. poder acompañar eso uh-huh. y acercar a una asistencia adecuada. También creo uh-huh. que los adultos cuando se conforman como referentes, digamos, como figuras uh-huh. de confianza para los adolescentes, también pueden acompañar ese malestar. A veces no siempre es necesario una consulta psicológica, ¿no? O sea, uh-huh. en algunos casos
0: está bueno.
1: sí, uh-huh. y en otros casos se trata de poder escuchar, ¿no? Escuchar, acompañar, no juzgar, uh-huh. No minimizar, no dar una respuesta mágica, si haces tal cosa se te va a pasar, uh-huh. Uh-huh. y por ahí algo del problema o del sufrimiento, perdón, sí. el sufrimiento va cediendo uh-huh. también, ¿no? Uh-huh. Y en el caso de que no, sí, consultar también con un especialista, pero uh-huh. Me parece que no hay que quitarle importancia a la figura de los referentes adultos. Y cuando hablo de referentes adultos estamos hablando de familiares. No todos los adolescentes o niños tienen familia continente, eso uh-huh. es una realidad. A veces sí. no es la familia, a veces algún vecino, a veces alguna tía, a veces otro adulto que se posicione como figura de referencia. Entonces yo creo que tanto los niños como las adolescencias necesitan ese acompañamiento. Sí. Los adolescentes no son adultos, uh-huh. necesitan esa orientación, esa ayuda para poder comprender y para poder comenzar a adquirir herramientas para el mundo y para el mundo adulto, para cuando sean adultos también. Uh-huh. Pero ese es el momento en el que tienen que incorporar esas herramientas, uh-huh. no es que vienen ya con esto.
0: Y la participación de los padres también, claro, el acompañamiento de los padres es importante también. Sí. Estar alerta, digo yo.
1: Sí, sí, claro, en esto que hablamos también en otras ocasiones, el uso sí. de la tecnología, por uh-huh. ejemplo, que es como un gran tema que nos atraviesa a todos, uh-huh. el uso de la tecnología no solamente en las adolescencias, sino como los adultos usamos las tecnologías, uh-huh, ¿no? Uh-huh. Como empezar a tener una posición más crítica, uh-huh. crítica en el sentido de preguntarnos,
0: claro,
1: ¿cuánto usamos nosotros la tecnología? ¿Cómo la usamos? ¿De qué manera? ¿Estamos todo el día con el teléfono? O sea, ¿qué espacios damos para hablar, para encontrarnos con los otros, para uh-huh. encontrarnos con nuestros padres, con nuestra pareja, con nuestros familiares, con nuestros amigos, con nuestros hijos, con los adolescentes? ¿Cómo ayudamos también a las adolescencias a cuestionar el uso de la tecnología, ¿no? A uh-huh. cuestionar lo que se lee, a cuestionar la información que aparece como verdad ahí, uh-huh. las imágenes, ¿sí? El uso de las imágenes.
0: ¿Viste ahora, Ana, que el uso de celular es archi, pero se ve ahora más en los niños, uh-huh. como... A veces mamá, papá, no critico, ¿eh? Uh-huh. Estoy cansada, bueno, toma, jugá, yo voy a leer o a hacer mi trabajo. Y está el niño constantemente 2 o 3 horas o más con la pantalla. Eso también afecta
1: sí,
0: mucho
1: sí,
0: a la
1: claro.
0: salud mental.
1: Sí, a ver, a la salud
0: la
1: mental.
0: Acelera o...
1: En la niñez, a la salud mental, a la visión, a... Uh-huh. al cerebro también, digamos, uh-huh. entendemos que somos sí. seres humanos y más en esas edades que están en crecimiento. Hay un montón de cuestiones que se van desarrollando uh-huh. que no están maduras biológicamente todavía. Uh-huh. Esto lo podría decir mucho mejor a algún profesional de la neurología, pero uh-huh. entendemos que pensemos en un niño lleno de estímulos
0: sí.
1: todo el tiempo, ¿no?
0: Sí.
1: O sea, ahí los adultos son los que tenemos que regular eso,
0: claro.
1: porque no hay forma de que un niño pueda regular esa invasión de estímulo uh-huh. constante. Uh-huh. Entonces, obviamente, es una sobreestimulación en un montón de aspectos. Uh-huh. Entonces, digo, a veces la tecnología uno la naturaliza porque la usamos todos, todo el tiempo para todo. Pero
0: sí.
1: también estamos viendo que eso tiene su lado B.
0: Exacto.
1: Desde las apuestas en línea, por ejemplo, las adicciones a las apuestas en línea, el uso excesivo, las adicciones al teléfono, el uso excesivo del celular, uh-huh. las adicciones a las apuestas en línea es una temática que atraviesa uh-huh. todas las edades, pero estamos hablando de la adolescencia. Uh-huh. ¿Por qué hablamos de la adolescencia? Porque es una edad vulnerable.
0: Exacto.
1: ¿Sí? O sea, un adulto suponemos que tiene otras herramientas. Uh-huh. La niñez y la adolescencia nos toca a los demás.
0: Sí, a todos. Nos compete a todos,
1: claro.
0: también, ¿eh? Adolescencia Perrando, ¿cuántos jóvenes recibe? ¿Por día, por mes?
1: Mira, por semana, uh-huh. El servicio recibimos alrededor de 40 adolescentes nuevos a la semana.
0: ¿Y cuáles son sus expectativas o cuáles son esas demandas? ¿Qué les cuenta? ¿Qué les dicen?
1: Las demandas son diversas.
0: Sí.
1: Diversas. Uh-huh. A veces vienen derivados uh-huh. por las escuelas, por desarrollo humano, por justicia, uh-huh. Por situaciones de violencias, abusos, consumos, uh-huh. bullying,
0: todo.
1: Ciberacoso, grooming, también recibimos otras consultas que tienen que ver con acceso a la salud sexual y reproductiva, digamos, adolescentes que quieren consejerías en salud sexual y reproductiva, aprender cómo cuidarse en sus uh-huh. primeras relaciones sexuales,
0: sí.
1: Que tienen dudas, que quieren comenzar a utilizar métodos anticonceptivos, uh-huh. Entonces es diversa, o algunos adolescentes con problemas de aprendizaje también, uh-huh. Con dificultad para establecer vínculos con.
0: Mira todo lo que se aborda entonces en este servicio. Es muy qué amplio. Lindo y qué importante. Digo lindo porque es para un buen beneficio. Uh-huh. Sobre todo cuando se habla de juventud o de adolescentes.
1: Sí.
0: Y ahora, Ana, ¿están aprovechando la Feria del Libro?
1: Estamos aprovechando la Feria del Libro. Ayer estuvimos, vamos a estar el jueves otra vez a las siestas si el clima nos acompaña, uh-huh. Vamos a ver cómo anda esta semana, uh-huh. Y aprovechamos ese espacio porque fue una invitación del Ministerio de Salud y también uh-huh. Estamos ahí en el stand.
0: Sí, tienen un stand, importante.
1: Un stand del Ministerio de Salud.
0: Bien.
1: Y ahí están, bueno, ofrecen vacunas, uh-huh. se ofrecen algunos servicios de salud pública y también uh-huh. aprovechamos nosotros para estar porque nos parece que es un ámbito donde van los colegios, uh-huh. Es como una actividad dentro de planificada dentro de los colegios, así que en ese momento también nos da la posibilidad de nosotros de dar a conocer el servicio uh-huh. y de hacer algunas actividades de prevención de algunas problemáticas y de promoción de la salud. Entonces sí. vamos con el equipo y hacemos actividades lúdicas en donde vamos trabajando. Aprovechamos el ayer y el jueves seguramente también para trabajar algunos temas de salud mental.
0: Ah, buenísimo.
1: Sobre todo porque claro. es el mes de la salud mental. Uh-huh. Así que bueno, trabajamos violencia en el noviazgo, prevención uh-huh. del suicidio y la verdad que la participación de los adolescentes es maravillosa.
0: Preguntan mucho.
1: Sí, es maravillosa, uh-huh. interactúan, uh-huh. se arman cosas muy lindas. Uh-huh. Y bueno, terminó siendo la verdad una actividad muy linda, con muchos adolescentes que fueron, donde surgen cosas muy lindas también.
0: ¿Terminó, dijiste?
1: Ayer y sí. vamos a ir el jueves también.
0: Ah, bien, el jueves, sí. claro.
1: Vamos a algunas horas porque también nosotros
0: seguimos
1: trabajando en el servicio, ajá. entonces uh-huh. nos vamos dividiendo en la medida de lo posible.
0: Uh-huh. Qué bueno esto que me decís que los chicos aportan ideas.
1: Sí. Uh-huh. Ayer uh-huh. nos pasó algo.
0: A ver, contame.
1: Uh-huh. Había personas que no eran del servicio, que están en la organización, ya sea del stand o de la feria, uh-huh. o periodistas que estaban ahí también, filmando las actividades, que se quedaban escuchando esto que armábamos con los adolescentes, donde debatíamos uh-huh. unos chats en relación a ver qué veían ellos sobre unas dinámicas que daban a entender ciertas violencias en el noviazgo y demás.
0: Eso es muy importante.
1: Y estaban todos charlando y daban sus ideas, entonces uh-huh. explicaban por qué y cómo lo vivían ellos y cómo se trataba de hablar como en, bueno, cómo hacer para cambiar esto, qué opinaban ellos de la naturalización de estos vínculos, no ha hablado así obviamente, sino que bueno, cómo lo veían ellos, si les pasó, no les pasó. Y la verdad es que las cosas que decían eran maravillosas y yo veía las caras de los adultos que estaban dando vueltas uh-huh. que no podían creer cómo
0: hablan y se expresan.
1: Cómo hablaban, cómo se expresaban, cómo
0: totalmente.
1: Y es que si uno le da esos espacios y ellos se sienten en confianza y permiten que eso surja y no lo tapamos con nuestras ideas adultas, uh-huh. surgen cosas re interesantes. Siempre están un poco un pasito más a la vanguardia, ¿viste? La juventud.
0: Uh-huh. ¿Y qué edad más o menos? 15, 16, 17.
1: 14, ah, 14, 15. Sí.
0: ¿Y solito o lo acompañan los padres en esta oportunidad?
1: Las actividades que hicimos ayer estaban ellos solos. Sí, había alguna profe por ahí dando vuelta, pero estaban ellos solos.
0: Uh-huh. ¿Y aquí a fin de año?
1: Y aquí a fin de año continuamos con, bueno, estuvimos haciendo algunas actividades artísticas en el servicio para con adolescentes, junto con Luciano Acosta. Venimos como de muchas actividades, ahora estamos en la Feria del Libro y vamos a ver también cómo terminamos este año. Hicimos muchas cosas de las que queríamos hacer, estas actividades artísticas participativas nos permite. Además de que pone lindo el servicio, que para nosotros es algo muy importante, que es un lugar agradable para uh-huh. los adolescentes, los hicimos con ellos, entonces es como dejar una huella, ¿viste? Sentirse uh-huh. parte de eso. Uh-huh. Lo hemos hecho otros años, hace tiempo que no lo hacíamos, y Bueno, también es como un mimo para el equipo también. Exacto. Digamos, nosotros
0: yo tengo que nosotros tengo que visitar,
1: sí, que
0: con mi mate, mi termita y sentarme por ahí. Yo también tengo preguntas para hacer. Todos tenemos una pregunta sí. para decir. Esta semana, Ana, fue visitas de ahora tuya, fue el psiquiatra José Luis González Palacio, fue de Guido Ojeda, muy de la semana, muy de la salud, y la semana que viene también, porque el 10 es el día de la salud mental, así y el 13 es su día.
1: Es el día del psicólogo.
0: Así es, el día del psicólogo. Viste, me decía una mamá por ahí, a mí me cuesta mucho ir a hablar. No sé si hablo primero con un psicólogo o un psiquiatra, o a los dos. Esa fue una de las preguntas que también hicieron a Guido, y también al psiquiatra, y ahora te la hago a vos, ¿viste? ¿Dónde voy primero?
1: A ver, me parece que hay que ver cuál es la
0: problemática. Con mi hijo, diría yo, Si me toca, por ejemplo, un hijo que tiene problema, algún problema, que no se lleva bien con la novia, que pelean todos los días, o que cosas que pasan con la adolescencia, que por ahí para los padres pasamos desapercibidos, pero para ellos es importante la atención. ¿A dónde llevo a mi niño? ¿Un psicólogo o un psiquiatra? ¿A dónde llevo a mi niño?
1: Sí, también, a ver, hay que entender, no todos los problemas de salud mental requieren medicación, ¿no? No todos, algunos se pueden abordar desde la palabra, desde la contención verbal o de otras corrientes de la psicología, ¿no? No todas son iguales. Me parece que depende de cómo, siempre es bueno un abordaje integral, ¿viste? Holístico, digamos, donde se pueda evaluar distintos aspectos, a veces iniciar tal vez por una consulta psicológica, evaluar si es necesario algún tipo de interconsulta con psiquiatría también, lo mismo a la inversa, a veces llegan a la parte de psiquiatría, el mismo psiquiatra o la psiquiatra también entiende que tal vez el tratamiento va por otra vía que no sea medicamentosa, entonces se articula también. Lo ideal es que por eso la salud, se habla de salud mental y no de psicología o psiquiatría. La salud mental es amplia, tiene que ver con un montón de aspectos de la vida de la persona. Que no es solamente ni lo biológico ni lo psicológico, sino que tiene que ver con la forma en la que una persona vive y cómo atraviesa su vida de la mejor manera posible, ¿no? Y eso puede estar, o sea, lo social también influye en la salud mental de las personas.
0: ¿Los psicólogos trabajan algunos, son especialistas en algunos en niños? ¿Tercer grado, cuarto grado, quinto grado, primer grado? Para abordar.
1: Sí, hay colegas que trabajan,
0: Se especializan. La radio.
1: Que se especializan en niñez.
0: Mira,
1: bueno, en el servicio, en el hospital pediátrico hay un servicio de salud mental. Y ellos trabajan específicamente con la población de la infancia hasta los 13 años. Después nosotros articulamos porque algunos de esos niños después ya pasan
0: ya son
1: con nosotros.
0: Más grande, adulto.
1: Al perrando. Y ya en perrando los recibimos nosotros. Como, como servicio de adolescencia, pero pediátrico tiene un equipo de salud mental con muchos colegas, con psiquiatras también, que trabajamos en conjunto hace muchos años y, y ellos se especializan en infancia.
0: Mira, acá en la transmisión en vivo los invitamos entonces para el próximo encuentro en la Feria Iberoamericana del Libro, que es muy importante, hasta el 11 de septiembre, de octubre, donde hay múltiples actividades, entre esta.
1: Estaremos en el stand de salud pública el jueves a las 2 de la tarde.
0: 14 horas,
1: así que ahí nos encuentran.
0: Nos volvemos.
1: O en el Hospital Perrando.
0: Mi querida Ana, un gustazo como siempre.
1: Gracias.
0: Si yo no te veo, pero voy a saludar a todos los psicólogos, y en especial a los que vienen siempre, a los que están en la mañana con Mónica. Así que, querida Ana, muchas gracias.
1: Gracias a vos.
0: Y nos vamos a la pausa. Gracias. Nos vamos a la pausa y ya regresamos.

0: Bueno, 8 de la mañana con 16 minutos. ¿Y cómo pasa la mañana de Radio Sapucaí? Hace un ratito nomás despedíamos a la psicóloga Ana Mayol y jefa del Departamento de Adolescencia Perrando en estas múltiples actividades que vienen haciendo con respecto a la salud mental y con respecto a los adolescentes. Vienen trabajando durante todo el año, pero en esta oportunidad participan de la Feria del Libro que se está llevando a cabo en el Domo del Centenario hasta el 11 de octubre. Yo había puesto por ahí en el flyer del doctor Jorge Canteros, procurador general de la provincia del Chaco y además también presidente de procuradores y fiscales del país Argentina, había puesto dichos, entredichos y demás dudas despejar en una mañana como esta. Estuvo en diferentes medios. A nosotros tenemos el orgullo y el placer de tenerlo en vivo en los estudios de Radio Sapucaí, con una linda amistad cuando estuvo Emilio, por eso también el cariño de Radio Sapucaí. Y hablo del doctor Jorge Canteros, en la mañana de la radio. Doctor, ¿cómo le va? Buenos días, bienvenido. Linda mañana hoy.
1: Hola, Mónica, hermosa mañana.
0: Linda mañana.
1: Un día primaveral. Ya. Pasamos frío.
0: ¿Viste? Y los últimos calores, tiempo. Doctor, fue terrible.
1: El día sábado, cuando regresaba a Resistencia después de las jornadas nacionales de ministerios públicos realizadas en Rosario los días 1 y 2 de octubre, todo el tiempo viajé con lluvia y con amenaza de granizo,
0: sí.
1: Así que venía con mucho cuidado. Uh-huh. Veníamos tres vehículos
0: en la ruta
1: viajando juntos, de gente de Castelli, de Resistencia, y el vehículo nuestro, que habíamos salido juntos el día sábado a la mañana, y la verdad es que horrible el tiempo, todo el tiempo llovió. Las 7 horas y media del viaje, 8 horas, todo el tiempo llovió, paraba un ratito, volvía a llover.
0: ¿Fueron a un montón, te dijo, fueron un congreso?
1: A las jornadas nacionales de Ministerio Público, que se hacen una vez por año. Ese es un encuentro que se hace, que originariamente se llamó, era como nuestro consejo, era consejo de procuradores, fiscales, defensores y asesores de la República Argentina, cuando los procuradores generales teníamos a nuestro cargo la defensa pública y la asesoría tutelar. Con el tiempo se hicieron bien las cosas, de verdad, porque se fueron reformando algunas constituciones y la defensa pública fue pasando a manos de los defensores generales. Hoy hay muy pocas provincias, entre ellas Corrientes y Provincia de Buenos Aires, que la defensa pública está a cargo del procurador general. Y realmente eso es un tema muy, muy complejo, porque imagínate que cuando llega un recurso extraordinario a la Corte Provincial, al Superior Tribunal, impulsado por un fiscal, y otro recurso extraordinario promovido por un defensor, en la misma causa, el Procurador General es el que tiene que acompañar a los dos.
0: Claro.
1: Entonces, es una incongruencia, eso es una barbaridad. Yo de verdad, desde los inicios, yo fui mucho tiempo jefe de los defensores y los asesores, pero cuando se empezó a tratar la reforma constitucional de Corrientes, y yo lamenté que acá, cuando se hizo la reforma, no se haya impulsado darle jerarquía constitucional a la defensa, que no la tiene. Acá nosotros tenemos una defensora general creada por una ley, ¿verdad?
0: Claro.
1: Y todos sabemos que una ley se modifica con otra ley, ¿verdad? Un día puede ocurrírsele a algún diputado promover una derogación de la ley y nos quedamos sin defensor general, de verdad. Pero cuando se impulsó la reforma constitucional de Corrientes, me invitaron varias veces a dar charlas y tuve un encontronazo con el fiscal general de Corrientes, que es mi amigo, Pedro César Sotelo, porque yo estoy de acuerdo con la división del Ministerio Público Fiscal y de la Defensa, ¿verdad?
0: Sí.
1: Cada uno tiene que tener una jefatura distinta, son funciones distintas, son funciones que por ahí si bien convergen, se chocan, uh-huh. ¿verdad? Porque uno impulsa la actividad fiscal, representa a las víctimas, uh-huh. y la defensa pública tiene que atender a la persona que le va a pedir asistencia letrada.
0: Claro, claro.
1: Sea quien sea el que haya cometido el peor delito, un abuso, uh-huh. un homicidio, un femicidio, el defensor oficial tiene la obligación de defenderlo, uh-huh. porque todos, claro. todos tenemos derecho uh-huh. a una defensa técnica cuando estamos imputados. Uh-huh. Y creo que eso por ahí, ser tan claro en ese tema y decir, a mí me parece que está bien, uh-huh. me costó algunos dolores de cabeza, porque bueno, hay gente que quiere...
0: Hay que estar en los zapatos de la Procuración.
1: Hay gente que quiere acumular poder, uh-huh. y que no se quiere desprender, uh-huh. de ser, no se puede de verdad ser jefe de los fiscales y ser jefe de los defensores. Claro. Son tareas distintas, son funciones distintas.
0: Nada que ver uno con el otro.
1: Nada que ver uno con el otro, y de verdad hay que, así como, uh-huh. Bueno, hay gente que se opone, por ejemplo, uh-huh. a que los fiscales tengan funciones jurisdiccionales.
0: Claro, sí.
1: Y de verdad que nosotros, por ley, el primer subrogante legal del Superior Tribunal de Justicia soy yo, después el doctor Fonteina, uh-huh. y después los camaristas,
0: sí.
1: los camaristas civiles, uh-huh. ¿verdad? Los camaristas penales, los camaristas laborales, son los subrogantes del claro. Superior Tribunal cuando hay que hacer una integración por alguna causa que el Superior Tribunal el real no puede intervenir.
0: El real, ¿por qué lo dice así, doctor?
1: Claro, el real, el que está integrado claro. por los cinco miembros.
0: Bien. Son cinco, claro, en total, los del Poder Judicial sí, sí. son cinco. Sí. Doctor Canteros, ¿sabe que yo lo sigo a usted en los medios?
1: Y me imagino, porque...
0: Es mi trabajo.
1: Todos los días salgo por alguna causa, porque, sí. qué sé yo, porque nuestra actividad es intensa.
0: Claro.
1: Estamos todos los días, imagínese, Mónica, le dije, uh-huh. hace un mes y pico, que estábamos cerca del juicio número 100, y ya pasó el juicio número 100, y ya estamos en el 101, y ya estamos en el primer jurado indígena en Charata en estos días.
0: Mira,
1: que va el doctor Bogado con todo su equipo a hacer el primer juicio con un jurado indígena completo,
0: uh-huh.
1: solamente indígenas van a ser uh-huh. los jurados, 12.
0: Mira bien.
1: Así que yo siempre digo que trabajo muchas horas por día, y el día que no tenga ganas de trabajar me voy a ir a mi casa.
0: Sí, pero no todavía, no se va a jubilar todavía. Lo dijo contundentemente que en otros medios, pero antes me lo había dicho acá. Tenemos procurador para rato.
1: Todavía sí.
0: Hay que pedir bendición a Diosito y a la Virgen para tener salud. Exactamente. Doctor Canteros, lo escuché en varios medios con respecto al caso Axel.
1: Sí.
0: Bueno. ¿Y sabe que estuve hasta las 3 de la mañana ese día trabajando? Para elaborar las preguntas, para estar al tanto, estuve recorrido los videos, he leído, y he hecho como una síntesis también, pero tuve que anotar esta vez. Habló acerca del caso Axel, porque dijo que Axel fue asesinado ese mismo día que desapareció.
1: Bueno, esa es una teoría del caso que yo sostengo, porque yo vengo siguiendo la causa desde el primer minuto.
0: Uh-huh.
1: Yo creo que si alguien se ha ocupado de esta causa, yo, los dos fiscales, el doctor Santos, ¿verdad? Recordar la cronología, porque esto se inicia con una imputación, con una duda, con una sospecha sobre personal policial, así que empieza a intervenir el doctor Santos, que es el fiscal especial de derechos humanos.
0: Uh-huh.
1: Después el doctor Santos se inhibe, pasa a la fiscal número 14, a la doctora Julieta Arolfo, ella no le acepta esa inhibición. Entonces con el doctor Fonteina decidimos conformar, como nunca desapareció esa sospecha de que haya intervenido personal policial, porque de verdad que hay sospechas,
0: uh-huh.
1: ¿verdad?
0: Sí.
1: Siempre digo, siempre aclaro que no es sobre la policía de la provincia del Chaco, es sobre tres o cuatro integrantes de la policía del Chaco.
0: Exacto,
1: de la comisaría de Fontana.
0: Exacto.
1: ¿Verdad? Entonces se decidió, lo hablamos con el doctor Fontaine, que es con quien tomamos las decisiones, y conformamos ese equipo fiscal especial a cargo de la doctora Noelia Encina como fiscal de Cámara. Y digo a cargo de ella porque ella es el funcionario del Ministerio Público Fiscal de mayor jerarquía, ¿verdad? Sí. Entonces ese equipo está integrado por la doctora Noelia Encina, fiscal de Cámara, la doctora Julieta Arolfo, fiscal número 14, y el doctor Luciano Santos, Enrique Luciano, Santos como fiscal especial de Derechos Humanos, ¿verdad? Siguieron trabajando juntos. Esa teoría, yo siempre me quedé pensando ese día que tuve una larga charla, entrevista con un medio, me quedé pensando que yo, que creo que se interpretó como una teoría del caso del equipo fiscal, y en realidad esa es mi posición.
0: O sea, no, esto difiere con el equipo fiscal.
1: Yo, ellos no tienen, tienen elementos, no tienen elementos para sostener, eso, aún no tienen elementos, le faltan todavía algunas pruebas, algunas que están en el Instituto Médico Forense y otras que están en el gabinete científico, ¿verdad? Entonces, están trabajando, yo lo dije
0: en varias oportunidades,
1: lo dije a varios medios, hay casi 5.000 hojas. El expediente no tiene hojas porque nosotros trabajamos electrónicamente, se trabaja y se va cargando en el sistema integrado de gestión que se llama SIGI, se van cargando, pero cuando la última vez que hablé con la doctora Noelia Encina, hará 10 días, tenía 4.750 hojas
0: en el expediente.
1: Y se trabaja todos los días, hay cientos de testimoniales, hay lo que pasa es que yo hablo con los abogados defensores. Hay una sola persona, estuvieron siete personas privadas de su libertad. Hoy queda uno solo. Esa

0: esa prisión preventiva dictada por los fiscales intervinientes fue ratificada por el juez de garantía, por la juez de garantía, la doctora Agüero, y por la Cámara de Apelaciones, ¿verdad? Quiere decir que los fiscales no están tan errados, no están tan equivocados, porque ya pasó dos controles jurisdiccionales, ¿verdad? No es una decisión del Ministerio Público Fiscal, crónicamente se trabaja y se va cargando en el sistema integrado de gestión, que se llama SIGI, se van cargando, pero cuando la última vez que hablé con la doctora Noelia Encina, hará 10 días, tenía 4.750 hojas
1: en el expediente.
0: Y se trabaja todos los días. Hay cientos de testimoniales. Lo que pasa es que yo hablo con los abogados defensores. Hay una sola persona, estuvieron 7 personas privadas de su libertad. Hoy queda uno solo. Esa prisión preventiva dictada por los fiscales intervinientes fue ratificada por el juez de garantía, por la juez de garantía, la doctora Agüero, y por la Cámara de Apelaciones, ¿verdad? Quiere decir que los fiscales no están tan errados, no están tan equivocados, porque ya pasó dos controles jurisdiccionales, ¿verdad? No es una decisión del Ministerio Público Fiscal, la prisión preventiva de la única persona que hoy está privada de su libertad. Y reitero, esa postura, esa teoría del caso es mía, es del Procurador General.
1: Exacto.
0: Es un análisis que hago después de todo lo que he visto en la causa, ¿verdad? Y yo ese mismo día hablé con la mamá.
1: A preguntar. ¿La familia se enteró? ¿Escuchó eso?
0: Sí.
1: Se había armado un
0: rato. A la mamá de Axel, las fiscales la atendieron 20 veces o más. Nosotros tenemos una mirada especial hacia las víctimas, Mónica.
1: Sí, lo sé.
0: O sea, siempre nos ocupamos de las víctimas. Y en este caso, si hay una víctima, es la mamá de Axel, ¿verdad? Hace más de 3 meses y medio... que perdió a su hijo, que no sabe dónde está, ¿verdad? No se puede juzgar lo que hacía o lo que no hacía Axel. Lo cierto es que es un chico que está joven, muy joven, que está desaparecido y que aún no tenemos una respuesta certera para darle a la madre o darle su cuerpo o decirle acá está para que le dé sepultura.
1: Esto fue, y después se vino esto de corriente del que el cadáver que apareció, que no fue de Axel,
0: claro,
1: también fue otro
0: también,
1: revuelo.
0: Eso
1: fue
0: también
1: otro.
0: Yo eso aclaró también lo
1: también
0: dije,
1: sobre
0: un
1: ese,
0: día
1: sí.
0: Me llamaron de no quiero nombrar a los medios, son,
1: yo
0: pero
1: todo,
0: me llamaron de otros medios y les dije, miren, los cuerpos de la gente que se tira del puente, de la gente que cae de una embarcación, van río abajo.
1: Exacto.
0: O sea, se van a Empedrado, a Bellavista, se van a Goya, a Zárate,
1: el río.
0: Se van para el lado de Buenos Aires, no se van para Misiones. Imposible es que un cuerpo vaya río arriba. Entonces, un cuerpo encontrado, creo que en Oberá, en cerca
1: que
0: de
1: se suponía
0: a la
1: que
0: altura
1: era
0: de Oberá,
1: sí, pero no fue.
0: Pero claro, pero es imposible. Yo decía que imposible que sea Axel, ¿verdad? Para eso tendrían que haberlo llevado a las cataratas.
1: Claro, desde, para el otro lado.
0: Claro, y desde allá tirarlo para que venga río abajo y quede en Oberá. Imposible, era imposible que ese cuerpo hallado en Misiones. Después se descartó.
1: Todo esto se descartó de forma inmediata esto. Esto continúa entonces.
0: La causa se trabaja todos los días. Ayer la doctora Encina me volvió a pedir, ella está eximida por un tiempo de participar de los juicios por jurado. O sea, su último juicio por jurado fue el juicio 100 que hizo ella la semana pasada.
1: Claro.
0: Está eximida de que se le asignen causas de juicio por jurado porque está dedicada a la causa Axel, con los otros dos fiscales inferiores, por supuesto, con el doctor Santos, con la doctora Arolfo,

0: están, siguen trabajando incansablemente, sin dejar todas las causas que tienen. Lo único que no se le está asignando a la doctora Noelia Encina son juicio por jurado.
1: Exacto, porque está trabajando en esto.
0: Está trabajando en esta causa.
1: Bien. Con respecto al abogado Barceló, para ir a declarar, ¿no va a declarar porque esto se suspendió la declaración?
0: No, creo, tengo entendido, a mí me notificaron medios. Todavía que sí. No le hicieron lugar.
1: Exacto, no dieron
0: que
1: a lugar.
0: Que
1: exacto.
0: No hicieron lugar, sí. Tengo entendido.
1: No, sí, así
0: Yo tengo mucho respeto, y eso lo quiero aclarar, por la labor profesional de los abogados. Si usted sigue mi trayectoria, va a ver que siempre, cuando me tocó regular honorarios, cuando me tocó defender las leyes de honorarios profesionales, siempre estuve del lado de los abogados, porque yo no me olvido que ejercí la profesión de abogado 10 años y que siempre lo digo, y no para quedar bien con nadie, porque estoy medio grande, ya no necesito quedar bien con nadie. El abogado, nosotros recibimos un sueldo, llueva o truene, ¿verdad? El día 30, el día 29, el día 31, el último día del mes, a nosotros nos pagan el sueldo, ¿verdad? A nosotros, cuando digo nosotros, hablo del empleado de Taco Pozo y del presidente del Superior Tribunal.
1: Exacto.
0: ¿Verdad? Recibimos del primero al último, ¿verdad?
1: Exacto.
0: Todos cobramos el día 29, 30, 31, el día primero, a más tardar.
1: Claro,
0: del mes próximo a más tardar. El abogado tiene que trabajar con sol, con lluvia, con calor, con frío, salir a la calle, ir a los juzgados, ir a las audiencias, ir a la... El abogado que hace penal tiene que ir a las declaraciones de imputado, a las testimoniales, a las audiencias de oposición, ¿verdad? Juzgado de garantía, cámara. Entonces, yo tengo mucho respeto por el abogado que ejerce la profesión, y eso sí, Mónica, pregúntele a cualquiera. Yo atiendo al abogado que va y pide para hablar conmigo, que suba.
1: Exacto.
0: Le puedo decir, vuelvan una hora, porque estoy con gente, para no hacerlo esperar,
1: entiendo.
0: Nada más. Solamente porque estoy atendiendo a otra persona, le digo, vengan media hora, pero atiendo a todo el mundo, al abogado que tiene 30 o 40 años de profesión, que son mis amigos, lógicamente, la mayoría por una cuestión generacional, y al abogado que se recibió ayer.
1: Claro.
0: Atiende a todos por igual.
1: Perfecto.
0: En serio, de verdad. Nadie puede decir, fui a verlo, no me atendió, fui tres veces, no me atendió. Yo los atiendo a todos los abogados. Y el doctor Fonteina también, porque a veces yo lo llamo, están en el piso abajo, y me dice, estoy con el doctor fulano, lo estoy atendiendo por tal causa.
1: Doctor, a ver, no veo acá la pero acá lo veo. A ver, hay varias preguntas que no veo bien. A ver, lo está siguiendo mucha gente, doctor Canteros.
0: Bueno, gracias.
1: Francisco Acosta dice, no sé por qué no puedo mirar acá en la computadora. Dice, ¿qué opina de que los jueces... esto seguramente es la ley de desenganche, por eso. A ver, ¿qué opina de que los jueces cobren más millones... y aún así quieren cobrar más, mientras que a los docentes no le pagan cláusula gatillo? Esa es una pregunta. Ahí vaya acá. Las que veo, porque no sé qué está pasando. Mariano Gauto dice, muy buenos días, Mónica, y para el procurador, como parte del Poder Judicial, más teniendo en cuenta la importancia de su cargo, ¿qué opinión tiene con respecto de la lucha que están llevando los empleados judiciales? Dos tiene acá.
0: Bueno, la primera pregunta, el tema de la cláusula gatillo, es totalmente ajena a nuestra decisión. Solamente nos va a tocar intervenir, dictaminar a mí, decidir al Superior Tribunal, cuando la causa llegue al Superior Tribunal respecto de la cláusula gatillo. Tengo entendido, pero esto es una opinión, no tengo certeza de que hay un proyecto ya del Ejecutivo en la legislatura para el pago de la cláusula gatillo. Y bueno, eso creo que aliviaría la situación. Lo que no tengo conocimiento, Mónica, y no quiero opinar de algo que no sé, es lo retroactivo.
1: Exacto.
0: ¿Qué va a pasar con lo retroactivo? No, con todo el tiempo que no se pagó, pero no sé. No conozco el proyecto, solo leí que el Ejecutivo envió un proyecto a la legislatura.
1: A la Cámara de Legisladores.
0: Respecto del otro tema.
1: Sí.
0: El tema del... lo que se dice ley de enganche, lo que se llama ley de enganche, en realidad es una ley de porcentualidad, que está vigente en el Poder Judicial desde tiempos remotos.
1: Sí.
0: Desde tiempos remotos. Creo que yo, cuando era empleado, cuando era escribiente, cuando era oficial...
1: Fíjate la época.
0: Ya teníamos esa porcentualidad. El escribiente, el que ingresa, gana el 24% del sueldo del ministro del Superior Tribunal.
1: Sí.
0: ¿Verdad? Que es mi sueldo.
1: ¿Tan rico los mates, doctor?
0: Muy rico. Un secretario, me voy al medio, un secretario gana el 62% del sueldo. O sea, todo... en nuestra provincia
1: como un escalafón.
0: Es un escalafón y
1: bien.
0: Todo, y eso se respetó siempre, pero siempre se respetó eso. El presidente, por supuesto, los ministros tienen el 100%, el presidente tiene un plus de un 12% por la función de la presidencia, tan un año nomás, y ese año cobran un 12% por gastos de, seguramente, de ceremonial, de protocolo, de tener más gastos que el resto. Y desde ahí están enganchados todos. Fíjese, le doy un ejemplo.
1: A ver, cuéntame.
0: El doctor Fontaine gana el 95% de mi sueldo. El 95%, o sea, casi lo mismo.
1: Ajá.
0: Un juez de cámara y un fiscal de cámara que tienen el mismo sueldo, la misma retribución, gana el 91% de mi sueldo. Un juez de primera instancia gana el 82% de nuestro sueldo. Digo nuestro sueldo porque el sueldo
1: del
0: ministro,
1: para que se entienda.
0: Y así van bajando las escalas hasta llegar al escribiente, que gana un 24% del sueldo. Esa ley sigue vigente. Lo que pasó, Mónica, fue que cuando los magistrados y funcionarios plantearon en un juicio que se llama Alonso de Martina, que
1: me comentaron acá.
0: 20 años o más tiene ese juicio, ¿verdad? Y fue la sentencia fue dictada por abogados de la matrícula. O sea, no esa sentencia no la dictó ningún fiscal, ningún juez, nada, esa sentencia la dictaron abogados en ejercicio de la profesión.
1: Perfecto.
0: ¿Por qué? Porque todos los que tenían juicio se fueron apartando, ¿verdad? Se fueron apartando, inhibiendo, pues no podían intervenir en resolver sus propios emolumentos. No podían intervenir. Entonces, ese juicio lo resolvieron abogados particulares, abogados de la matrícula. Ese juicio tiene años. Para poder pagar esos juicios, en los tiempos del gobierno del ingeniero Pepo, se pidió un préstamo aprobado por la Cámara de Diputados de la provincia, debe recordar, y a través de la Fiscalía de Estado. Yo nunca hice un juicio contra el Estado, nunca hice un juicio por aumento salarial, recién hice un juicio hace 4 años por la intangibilidad. Por la intangibilidad hice un juicio, lo tengo ganado, no lo cobré, todavía no lo cobré, ¿verdad? Lo tengo ganado, el juicio tiene sentencia de la Cámara, tiene sentencia del Superior Tribunal, fue a la Corte, apelado por Fiscalía de Estado, todavía no lo cobré. Está ahí, no
1: seguramente
0: sé, solo
1: cuando
0: vos,
1: cobre,
0: solo
1: algunos
0: vos
1: medios van a estar atentos.
0: Sí, seguro, sí. Todo el mundo cobró, pero cuando cobre yo, alguno va a decir que qué sé yo, que soy rico, que alguna cosa así.
1: ¿Qué opina de los medios? ¿Qué opina de nosotros?
0: Yo tengo mucho respeto por el video. Le digo, cualquier obrero

0: Claro, yo atiendo. Quiero dinero de cualquier medio. Uh-huh. Hay un chico joven que anda con una moto y un teléfono.
1: Sí, y, no, está bien. Ellos trabajan un montón.
0: Y yo lo atiendo, y lo atiendo, y lo he atendido en la 9 de julio cuando voy a reuniones con los fiscales a la 9 de julio, salgo y lo encuentro con su teléfono. No voy a decir de qué medio se trata, importa, nada, porque no tiene importancia.
1: Exacto.
0: Pero así atiendo también a los 4 o 5 medios grandes, importantes que hay en la provincia, los atiendo.
1: Todo por igual.
0: Igual. En serio, de verdad.
1: Y así, está bien.
0: Y tengo mucho respeto, pero me parece, Mónica, que el trabajo periodístico
1: tienen respeto hacia el procurador.
0: Y algunos no. Algunos no.
1: Eso también es importante decirlo.
0: De verdad, porque todos nos tenemos que manejar con respeto.
1: Por supuesto.
0: ¿Verdad? En serio. Uh-huh. No divulgar noticias falsas, no ensuciar a la gente detrás de funcionario judicial. Exacto. De cada funcionario del ejecutivo, del legislativo, hay una familia.
1: Exacto.
0: Hay una esposa, pareja,
1: hijos,
0: nietos, ¿verdad? Entonces, cuando se insulta a alguien, cuando se agravia a alguien, cuando se macilla el honor de las personas, se está lastimando a un nieto que tiene 12, 13 años, lee escucha, los portales,
1: exacto,
0: escucha, ¿verdad? Y en serio,
1: por eso
0: verdad,
1: justamente está...
0: pero bueno, yo creo que se trata de ser respetuoso, de ser serio. Yo no le falté el respeto nunca a nadie, y atiendo a todos, pero a todos los

0: trata de ser respetuoso, de ser serio. Yo no le falté el respeto nunca a nadie y atiendo a todos, pero a todos los atiendo, de verdad. Y hay gente, hay magistrados que nadie los conoce.
1: Exacto.
0: Que nadie los conoce porque nunca atendieron a nadie.
1: Sí.
0: Nunca atendieron un teléfono.
1: Tengo experiencia.
0: Nunca vieron.
1: Tengo experiencia.
0: Nunca le dieron una respuesta a los medios, nunca. Entonces, a los que damos la cara, a los que contamos las causas, a los que no le tenemos miedo, nos atacan, nos agravian. No digo todo, porque yo
1: claro.
0: Yo me siento de verdad mimado por muchos medios, y lo incluyo a Sapucay, por supuesto, pero me siento mimado en el sentido de respetado.
1: Yo siempre digo, respetado. el respeto, que reine el respeto.
0: Pero Mónica, me ha preguntado cosas difíciles en tiempos muy difíciles. Yo he venido acá en los tiempos de la causa Cecilia.
1: Me acuerdo.
0: Cuando nadie creía que se iba a condenar a los responsables.
1: Exactamente.
0: ¿Verdad? Nadie creía. Y he venido a contarle cuando se fueron los fiscales a Buenos Aires,
1: también.
0: Cuando fueron a Córdoba al Instituto Médico Forense,
1: por el caso Cecilia, me acuerdo, sí.
0: ¿Verdad? Lo he seguido al juicio, cuando empezó el juicio por jurados, he venido acá.
1: Ajá.
0: Y he leído los comentarios, nunca se va a descubrir porque son poderosos, porque son amigos del gobierno, son amigos del poder, y están condenados con perpetua, ¿verdad? Entonces, qué sé yo, a veces pienso que el camino que eligen los que no hablan, creo que el camino correcto, ¿no? A veces, porque hay gente que no atiende teléfono.
1: No sé, pero
0: no atiende teléfono.
1: ¿Qué pasó?
0: No atiende la prensa.
1: Ajá.
0: Y nadie los conoce.
1: Exacto, es verdad. Porque no salen a los medios.
0: Porque no atienden a nadie. Solamente hablan a través de sus fallos, como en los viejos tiempos.
1: Exacto. Ahí me gustó, como en los viejos tiempos. Mucho trabajo para hoy. Agenda hoy del Procurador
0: General.
1: Agenda
0: completa. 4:00 p.m. hoy jura la nueva integrante del Consejo de la Magistratura que se incorpora hoy a las 16 horas.
1: Eso no le pregunté de los nuevos.
0: Que jura hoy, que pasó a integrar el Consejo de la Magistratura en esta variación de representantes que tiene el Consejo, sobre todo del sector político, ¿verdad?
1: Exacto.
0: De la Casa de la Democracia, de la Legislatura Provincial. Hoy jura.
1: Memoria. Yo también estudiar, leer.
0: Ya le digo porque tengo acá en la agenda.
1: Toda la agenda, sí.
0: Laura Karina Fogar. La escribana hoy se integra como consejera suplente en representación del Poder Legislativo a las 16 horas en el Consejo
1: corrido,
0: de la Legislatura. Hoy sigo porque yo me voy a las 15, me voy a mi casa y a las 16 tengo que ir al Consejo de la Magistratura. Yo a la noche duermo bien, solamente salgo dos noches, vuelvo temprano y a la noche a las 11
1: estoy durmiendo. Tranquilo.
0: Sí, tengo la conciencia tranquila.
1: Con eso, tiene la conciencia tranquila, apoya la cabeza en la almohada y
0: duermo.
1: Eso
0: está bueno. Sí, en serio, de verdad.
1: Y eso se viene a la salud mental, mire que estamos en el medio de la salud mental.
0: Yo hago gimnasia, camino mucho.
1: Me hice consejos muy buenos.
0: Como sano. Ayer. Esto es una anécdota, para reírnos un poco. Ayer un chico joven, un abogado que me conoce, me refiero joven, en la franja 40-45.
1: Mire, no somos viejos, joven. Doctor Canteros, ¿eh? Yo tengo 64.
0: Pero me dice, lo crucé en el juramento. Ayer juró una jueza de Cámara Civil y estuvimos todos, ¿no? Mucha gente había, realmente se ve que se nota cuando las designaciones caen bien.
1: Exacto,
0: porque había mucha gente de todos los estados.

0: Eso está bueno.
1: Y me dice, lo crucé y lo vi impecable, me dice un... Y entonces le digo, ¿qué consejo me da? Me dice. Y le digo yo,
0: mira,
1: un poco de actividad física, gimnasia, caminar todos los días que se pueda, 4 o 5 kilómetros, y cuando está en su casa, tomar un cocido y dormir con el estómago lo más vacío posible.
0: Ah, un cocido, me hace acordar mi zona.
1: Pero en serio,
0: a la cierto, noche, buen consejo, más si es para los jóvenes.
1: Porque hay que comer bien, pero a la noche hay que comer poquito.
0: Sí. Graciela Aranda dice, saludos al procurador.
1: Bueno, saludos a Graciela.
0: Gracielita, una luchadora, ¿eh?
1: Todas las mañanas Graciela me saluda y yo...
0: claro, mira,
1: yo le contesto. Claro. No, me manda mensajes.
0: Ah, sí.
1: Todas las mañanas me saluda. Y bien, yo también.
0: Esos mensajes
1: con Graciela, tenemos una historia larga, porque Graciela entró al Poder Judicial cuando yo ejercía la profesión. Cuando yo ejercía la profesión, Graciela tiene unos cuantos años de empleada, entró muy jovencita.
0: Sí,
1: muy jovencita.
0: Luchadora. Lili Camarachi dice, es verdad, suerte, excelente persona, dijo, ¿eh? Que usted es una excelente persona, dice Lili Camarachi. Gracias. Un abrazo, Doc. Hay muchas personas que reconocemos su valor. Éxitos. Hay de todo, en este programa hay de todo.
1: No, seguro.
0: Hay de todo. Y mucha gente nos sigue.
1: Mónica, yo tengo la tranquilidad de que no tengo custodia.
0: Sí, lo veo bajarse.
1: Camino por la calle, ¿verdad? Ando por todos lados.
0: Cierto eso.
1: Camino en las plazas de la ciudad.
0: Lo ven.
1: En el 9 de julio, en la plaza 12 de octubre. A veces camino en el Parque de la Democracia. Nunca van a ver un policía cerca mío, ni un nadie. Y saludo a todo el mundo. Mucha gente... Por ahí camino con un médico amigo mío, que no lo quiero
0: mencionar,
1: comprometer,
0: sí.
1: Un médico que es un cardiólogo, que es amigo mío, ese camino y me pasan los de los camiones de la municipalidad,
0: los que
1: recogen los residuos, y hay doctor, me pega un grito la gente, y eso es un orgullo para mí,
0: exacto.
1: Es una satisfacción para mí.
0: Última pregunta que nunca se la hice, Canteros, ¿qué le dejó el caso Cecilia?
1: A mí me dio la sensación de justicia, de que el Ministerio Público cumplió su trabajo, de que el jurado de la provincia del Chaco está a la altura de las circunstancias, porque mucha gente estuvo en contra del juicio por jurado.
0: Sí.
1: Y hoy estamos con jurado indígena, con el juicio número más, el juicio número 100 de jurados, cuando hay provincias que arrancaron con nosotros y están en la mitad de esos juicios. Están en el número 50, 60. Nosotros ya pasamos el juicio 100, ya estamos hablando del 101, ¿verdad? Y se celebra la semana próxima, creo que es en Charata, el juicio con el jurado indígena completo, y el primer juicio por jurado en Charata, que lo va a hacer el doctor Martín Bogado con su gente, porque solo no se hace nada. Nosotros todos trabajamos en equipo. Nunca hay que olvidarse de los secretarios, de los escribientes, de toda la gente que trabaja,
0: porque se labura en esas
1: situaciones. Y de verdad, yo con la causa Cecilia tuve la satisfacción del deber cumplido, de decirle a la sociedad, a todos los incrédulos, a los que nos decían que no iba a haber condena, que al otro día iban a salir, que no estamos pintados, que cometemos errores, seguro.
0: No seríamos personas si no cometemos errores.
1: Que tenemos fiscales que son adictos al trabajo.
0: Lo sé.
1: Y otros fiscales que son más tranquilos.
0: Y como, ¿verdad?, cualquier persona.
1: Y que algunos, el doctor Fontaine los tiene que estar llamando y decirle, no te olvides de la causa, movela, ¿verdad? No darle indicaciones
0: recordarle,
1: particular,
0: mirarme, exacto.
1: Pero decirle, esta causa, todos los días salen los medios, ¿qué estás haciendo? Prestale atención.
0: Exacto.
1: ¿Verdad? Y hay gente que no necesita
0: decirle
1: ese recordatorio.
0: Exacto. Última pregunta y acá nos despedimos. ¿Qué nos deja del caso Axel hasta hoy?
1: Bueno...
0: Mucho
1: trabajo, de verdad, mucho trabajo, mucho trabajo, muchas testimoniales, mucho trabajo de los fiscales, ¿verdad?, bajo la conducción de la doctora Noelia Encina, uh-huh, que no necesito ni siquiera presentarla porque Noelia ha hecho una cantidad de juicios por jurado con buen resultado, ¿verdad?, y con algunos que han sido absueltos, y también su trabajo impecable, ¿verdad? Nos deja todavía el dolor de no poder decirle a la mamá, acá está Axel, o acá está su cuerpo, acá están sus huesos para poder velarlo, enterrarlo, que debe ser el peor dolor para una madre, perder un hijo, ¿verdad? Un chico de 21 años. Y creo que nosotros tenemos que asumir ese compromiso de resolver la causa Axel, porque no tendría que haber un desaparecido en democracia.
0: Bien. Le cebo el último mate para el estribo, como dicen la gente de mi hermoso Sausalito.
1: Te agradezco,
0: hermoso.
1: Te agradezco.
0: ¿Un solo mate?
1: Riquísimo, siempre.
0: Se me viene cualquier día un juicio por jurado también.
1: Y tenés que estar. saludo especial a la gente del Impenetrable.
0: Ah, mi hermoso Sausalito.
1: Porque uh-huh, eso tampoco hay gente que no conoce.
0: Exacto.
1: Yo siempre digo, fui 10 veces en estos años, uh-huh,
0: al Sausalito, Misión Nueva Pompeya.
1: Misión Nueva Pompeya, ¿verdad?
0: Ahí tenemos el jurado de, ¿cómo se llama el jurado que está?
1: El multifuero de Pompeya.
0: Ahí está.
1: ¿Verdad? Y ahí hay jueces, fiscales, defensores, asesores, empleados, personal originario. Uh-huh. Hay empleados que son originarios, ¿verdad? Tenemos una ayudante fiscal, Puzzolo, que le mando un saludo a ella, bien, Cintia Puzzolo, porque la conozco.
0: Está bien.
1: Se da cuenta, Mónica, que conozco al personal.
0: Sí, me parece perfecto. Y también conoce la zona. Así. Eso es importante, conoce el terreno.
1: Pueblo por pueblo. Pueblo, Comandancia Fría, Huichí, Sausalito, Sausal,
0: que yo conozco todo, a ver si no le falta todo, uno, Misión, Fortín Belgrano, por, después que tenemos
1: todo el
0: Sausal, Fortín Belgrano, los más lindos están en el
1: Huichí,
0: me ganó esta vez, bien.
1: No, pero de verdad, conozco y...
0: Fortín Belgrano.
1: Y un saludo especial para esa gente, porque ellos, cuando caen cuatro gotas y se corta el camino, uh-huh, quedan aislados y no entra el camión de combustible.
0: Lo sé.
1: Y no hay
0: no
1: combustible,
0: entra al banco, no hay plata en el cajero,
1: no hay combustible para poner en marcha
0: totalmente,
1: los grupos de electrógeno,
0: totalmente,
1: no hay luz a la noche,
0: lo sé,
1: o no hay luz de día,
0: no hay wifi. Exacto,
1: ¿verdad?
0: Tengo un saludo. Ricardo Urturi dice: abrazo grande a Jorge. ¿Qué le pareció la nueva elección de abogados para el Consejo de la Magistratura? Morante.
1: Urturi y Morante.
0: No lo dejo ir al
1: Regín. Fue la verdad. Eso es una demostración de la democracia que vive el Chaco. En serio.
0: Bien. Sí, bien.
1: El Chaco tiene mucha, mucha democracia. A veces no la valoramos, ¿verdad? Pero nosotros tenemos recambios institucionales en todos los aspectos. Uh-huh. Nuestro Consejo de la Magistratura funciona con falencias, seguro, porque no somos perfectos.
0: Por eso somos todas personas.
1: Pero funcionan las instituciones. Uh-huh. ¿Verdad? Funciona el Superior Tribunal. No hay ningún sometimiento al poder político, les firmo. Uh-huh. De verdad. Nunca en los años que llevo de procurador general.
0: ¿Cuántos años lleva como procurador?
1: Unos cuantos. Yo los cuento desde el acusatorio, que fue, el 2004, porque ahí el procurador general tuvo el rol activo del ejercicio, uh-huh, de la acción pública en el acusatorio, ¿verdad? Antes yo dictaminaba en los expedientes del Superior Tribunal. Uh-huh. Pero en serio, nosotros tenemos mucha democracia y los errores de la democracia se curan con más democracia.
0: Exacto, me gustó eso. Los errores de la democracia se curan con más democracia. Así voy a titular cuando publique hoy el programa de hoy.
1: Y abrazo al doctor Urturi.
0: Bien. Ahora sí lo dejo partir, doctor. Nos vamos, si Dios quiere. Sí, por supuesto. Nos vamos, si Dios quiere, hasta mañana. Vilma Almirón, a la jueza.
2: Ah, la jueza.
0: Nos vamos. Así. Nos vamos. Hasta mañana, si Dios quiere.

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0: Muy buenos días, Chaco. Salud, nordeste argentino. ¿Qué tal, amigos? Hola, hola, hola a todos. Y arriba los corazones.
1: Que corre, corre a toda velocidad.
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0: Gracias.
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0: Saben que estamos grabando un disco, ¿no?
1: Así me gusta.
0: No, no estamos grabando un disco. Estamos grabando un discazo.

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0: Buonasera signore. Grazie.
1: Felicidades a Lodeca.
2: Parale Varela.
0: Gracias muchachada.
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0: Hola.
1: Hola.
0: Bueno, perdón por haberte despertado, pero me dijeron que estabas acá arriba.
1: No, acepto tus disculpas, pero no me lo vuelvas a hacer, por favor. Y bueno, ¿ya te vas al aeropuerto?
0: Sí, pero con tiempo suficiente para ir a desayunar.
1: Ok. Dame un minutito.
0: Okay.

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0: Hola, ¿cómo están mis queridos amigos oyentes de Voces y Cantos del Paraguay? Una vez más, qué placer reencontrarnos junto a ustedes para llevar la mejor música, la mejor información cultural, turística, desde Asunción, Paraguay, Corrientes, Misiones, Formosa, el interior y capital del Chaco. ¿Cómo estás en consola de sonido, mi coequiper Fernando Falcón? Bueno, y como estamos arrancando este mes de octubre, es el Caray Octubre, ¿de dónde viene la tradición? A ver, atención. Según la leyenda, es el día en el que el duende Caray visita los hogares para comprobar qué tan previsoras han sido las familias para sobrellevar octubre, el mes más difícil del año para la tradición guaraní. Aquellos que pasen la prueba recibirán la bendición de la espiga dorada, los que fallen tendrán miseria el resto del año. Bueno, son tradiciones en donde la abundancia, hay que compartir cada uno lo que tiene con los vecinos, familias y los que quieran. No quedarse solo con la comida durante el día y en lo posible toda la primera semana del mes de octubre y si es posible durante todo este mes. Tenemos un informe cultural al respecto, mi querido Fernando. ¿Lo escuchamos?
1: Llega el Caray Octubre y hay una tradición que no puede faltar en las mesas. Según la leyenda guaraní, cada primero de octubre este personaje recorre las casas para comprobar si hay comida y provisiones. Dicen que si encuentra la olla vacía, puede traer hambre y dificultades económicas para el resto del año. Por eso, la tradición indica preparar yopará, una comida a base de porotos, maíz y verduras, y compartirla con familiares y vecinos. Esta leyenda, que es parte de nuestra identidad cultural, nos recuerda que la abundancia también significa compartir. Prepara bastante comida y que el Caray Octubre no te encuentre desprevenido.
0: Espectacular el informe que acabamos de compartir junto a todos ustedes, a quienes desconocían o también para los que no recordaban con exactitud. Bueno, pudieron interiorizarse aún más con este informe que acabamos de compartir junto a todos ustedes. Y ahora viene una música polentosa, bien arriba, arriba, arriba, boom para arriba, a no decaer, que estamos ya transitando los últimos tres meses. Yo les puedo asegurar que cuando uno manifiesta, por sobre todas las cosas, con fe en Dios y Mamá María o en el que quieran tener lo presente, las cosas suceden. Así que vamos a homenajear al Caray, vamos a tener abundancia de aquí en adelante y es el mejor deseo de corazón para todos.

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0: Bueno, y ahora tempranito ya arrancamos con una comunicación desde Asunción, Paraguay, con nuestro corresponsal y amigo desde allá, Aldo Pelli. Te escuchamos.
1: Hola amigos, desde Asunción, Paraguay, les saluda Aldo Pelli. Hoy quiero compartir con los oyentes de Voces y Cantos del Paraguay y enviarles un saludo fraternal también para Analía del Rosario Rojas. Quiero compartir una pequeña historia, pero que tiene un sentido muy, muy importante, que tiene que ver con la música, con el arte y con los niños. Lo que voy a compartir quizás ocurre en muchas ciudades de Latinoamérica. Acá hay una particularidad, también en Paraguay está empezando a ocurrir. Imaginemos que los niños puedan crecer, puedan cultivarse a través del arte, puedan educarse, crecer como personas de bien, porque la música, el hecho de utilizar diversos instrumentos, hace que tengan otras características. La historia, las estadísticas y miles de ejemplos demuestran esto que estoy compartiendo con ustedes. Bueno, aquí ocurre un ejemplo de que se pueden hacer cosas maravillosas a partir de entregarle instrumentos a niños y enseñarles con paciencia, con dedicación, pero por sobre todas las cosas los niños quieren aprender. Y cuando tienen esa decisión van a construir un camino muy muy interesante. Aquí cerquitas de Asunción, a 30 kilómetros de la capital de Paraguay, perteneciente al departamento central, se encuentra la ciudad de Itagua. Es la cuna de Ñandutí, capital de Ñandutí declarada por ley en el año 2012. Bueno, hacia ahí nos vamos para compartirle esta hermosa historia. Como título lleva, el acordeón y el bandoneón buscan resurgir en mano de los niños. Un total de 9 niños integran el ensamble infantil de Fuelles de acordeón y bandoneón, dependiente del ensamble infantil de Fuelles. Hay sonidos que parecen venir de lejos, pero que en manos de los niños vuelven a sentirse nuevos. El acordeón y el bandoneón, instrumentos profundamente ligados a la música de la región, hoy encuentran una nueva generación que los abraza, los estudia y los lleva al escenario. Se trata del ensamble infantil de Fuelles del Instituto Superior Nacional de Música, que integran 9 niños, 7 acordeonistas y 2 bandoneonistas. La propuesta nació desde el Conservatorio Nacional de Música con la intención de acercar a los más pequeños a estos instrumentos y al mismo tiempo preservar una parte importante de la identidad musical del Paraguay. La profesora María Isabel Vera, regente del Conservatorio Nacional de Música, filial Itagua, explica que el objetivo va más allá de aprender a tocar. La motivación principal fue crear un espacio único e incluyente, donde los más pequeños no solo aprenderán técnicas individuales, sino que descubrirán la magia de hacer música juntos desde temprana edad. El ensamble, además, es el único de estas características en Paraguay. Para la profesora Vera, esto demuestra que el acordeón y el bandoneón no son instrumentos reservados para otras generaciones. No son patrimonio exclusivo del pasado ni de los adultos, sino herramientas vivas y vigentes en las manos de la niñez. Aprender escuchando. Los 9 integrantes llegaron con diferentes niveles de conocimiento, pero con algo en común: las ganas de hacer música. En el proceso de formación se tiene en cuenta no solo las habilidades técnicas, sino también el entusiasmo, la disciplina y el deseo de expresarse a través del instrumento. Son niños curiosos, sumamente sensibles y receptivos, y con una capacidad asombrosa e intacta de querer aprender más y más. Una de las cosas que más le sorprende a la profesora ocurre precisamente durante los ensayos y las presentaciones. Cómo los pequeños se miran para mantener el tiempo, se ayudan cuando alguno se pierde y logran interpretar juntos obras de exigencia técnicas. Entre ellos está Emma Sofía Morinio, de tan solo 10 años, quien hace un año comenzó a tocar el bandoneón. A mí me encanta practicar la escala e irme en el dínamo, cuenta con entusiasmo esta bella niña. Le gustan los chamamés y las polcas paraguayas, y tienen una canción favorita, La Carreta Campesina. También disfruta practicar las escalas del do y del sol. Para Emma, el instituto tiene un significado especial. Es el único instituto que puedo practicar mi bandoneón, dejando ver la importancia que tiene para ella contar con un espacio donde pueda desarrollar aquello que descubrió que le gusta. Escuchen esto. También son parte del ensamble con bandoneón Santino Báez, de 11 años, y en acordeón Noemí Servian, de 10 años, Sofía Cáceres, de 6 años, Janina Martínez, 9 años, Olivia Rolón, 11 años, Antonio Ojeda, 10 años, y Sofía Cardoso, 10. Y por último está Tiago Benítez, con tan solo 9 años. Queremos inspirar a que más niños se sumen, especialmente al bandoneón, y que esta propuesta siga expandiéndose como un modelo educativo de preservación musical en Paraguay, expresó la profesora Vera. Invitó a visitar la página del conservatorio y dice: la motivación principal fue crear un espacio único e incluyente donde los más pequeños no solo aprendieran técnicas individuales, sino que descubrieran la mágica sensación al ejecutar instrumentos, y que sientan y vean que es una magia hacer música juntos desde temprana edad. Una puerta que se abre desde la infancia. Eso es este conservatorio, esa es la propuesta de que aprendan instrumentos como el bandoneón y el acordeón, que no son, hay que tener en cuenta que no son típicos de Paraguay. O sea, no es un uso masivo estos dos instrumentos en los músicos de Paraguay. La música también les enseña a compartir. En un ensamble cada niño debe escuchar al compañero, respetar sus tiempos y entender que el resultado depende del trabajo de todos. El ensamble es una escuela viva. La profesora Vera destaca que entre sus beneficios la concentración, la memoria, la coordinación y la empatía, el trabajo en equipo y la autoconfianza es lo que van desarrollando los niños a través del tiempo. La práctica se combina con la escuela y en las demás actividades mediante organización y acompañamiento familiar. La docente considera que el secreto está en que estudiar música no se convierte en una carga. Cuando la práctica musical se enfoca no como una obligación pesada, sino como un espacio de disfrute y desconexión creativa, los niños encuentran de manera neutral y natural el tiempo para disfrutar de tocar un instrumento y hacer música. El desafío es que más niños se animen a acercarse a los fuelles, especialmente al bandoneón, y que el ensamble pueda crecer como una propuesta de formación y preservación musical, porque mientras estos 9 pequeños aprenden a mover el fuelle, encontrar el ritmo y escucharse entre sí, también están haciendo algo más sencillo y más importante, el cual es mantener viva una música que todavía tiene mucho por decir. El ensamble es una escuela de vida, desarrolla no solo música, sino las habilidades cognitivas y los valores socioemocionales. Cuando un niño toca música de sus raíces, abraza su historia y la proyecta con alegría hacia el futuro. Realmente disfruto compartir esta historia. Son poquitos niños, sí, yo sé, son 9 solamente, pero las edades que tienen, y seguramente que ejemplos como esto hay en toda Latinoamérica, claro que sí, y es muy saludable, es muy bendecido que existan este tipo de propuestas, que a partir del arte los niños y los jóvenes se eduquen. La construcción de una sociedad digna, una construcción sana, mentalmente hablando, socialmente, y que en estos tiempos en que necesitamos rehumanizar a las sociedades, es importante y muy, muy importante que estos niños construyan y demuestren el camino que La música puede contribuir a mejorar la calidad de vida de una sociedad. Quería compartir con ustedes, amigos de Voces y Cantos del Paraguay, Aldo Pelli de Asunción, Paraguay. Les dejo un saludo fraternal y disfruten.
0: Muchísimas gracias, Aldo Pelli, desde Asunción, Paraguay, con esta hermosa noticia que acaba de comentar y compartir junto a todos ustedes, queridos oyentes, de estos 9 niñitos que a través del arte y conjuntamente con su profesora Vera y todo un equipo interdisciplinario que hay para apoyarlos y guiarlos, a través del arte, el ensamble, como bien decía nuestro amigo Aldo Pelli, que hace que unan aún más en cuanto a la parte socioemocional en los niños. Y así de esta manera vayan creciendo, ¿no? Porque son niñitos de apenas, comentó Aldo, entre 7 y 9, 10 años. Muy, muy chiquitos, pero la verdad que un proyecto y una idea como digna de destacar y felicitar a la profesora Vera y todo su equipo. Le ponemos más música, ¿qué les parece? A esta hermosa mañana.

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0: Bueno, y luego de este hermoso tema musical, ya la tenemos, como cada programa, desde Santa Ana, Tierra Colorada, provincia de Misiones, a nuestra querida Verónica Melo. Te escuchamos, Vero.
1: Muy buenos días, querida Analía. Buenos días a la querida audiencia de tan lindo programa, que la verdad es un placer poder compartir con todos ustedes todas las bellezas que tenemos aquí en la provincia de Misiones, sobre todo en mi localidad, que es Santa Ana, capital de la rapadura. Así que, bueno, invitarlos a todos muy cordialmente a venir a visitarnos, a pasar jornadas muy lindas a la costa del río Paraná, en el camping La Boca. Tenemos muy linda la playa para jugar al vóley, cancha de fútbol. Bien, tenemos guardavidas, así que con toda la seguridad y el mejor atardecer de la provincia de Misiones. La verdad que el camping La Boca tiene buena proveeduría, los baños limpios, buena atención, y también está la feria de artesanos, que los fines de semana llevan sus cosas para vender y comidas regionales también. Así que el fin de semana que gusten pasar por Santa Ana o quizás a acampar también, pueden venir, que serán muy bienvenidos. Comentarles también que el Parque Temático de la Cruz amplió su horario de atención hasta las 20 horas, donde también podés disfrutar del paisaje que tenemos desde los brazos de la cruz, junto con el ascensor, que podés subir hasta los brazos de la cruz y poder ver toda esa majestuosidad que tiene la selva misionera. Así que, queridos amigos, los esperamos con los brazos abiertos y darles las gracias por darnos esta oportunidad de poder contarles a todos que Misiones la van a pasar muy, pero muy bien. Así que los esperamos y hasta la próxima.

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Muchísimas gracias, Verónica Melo, desde Santa Ana, provincia de Misiones. En breve, atención, atención a los amantes de la cocina que están ya llamando por teléfono y dejan sus mensajitos en consola de sonido de la emisora. Por supuesto, a nuestra amiga Lucy Belaustegui con sus exquisiteces. A ver con qué nos va a sorprender hoy. Pero antes, más música. ¿Qué les parece?

0: Ahora sí, lo prometido, atención, atención a los amantes de la cocina. Me imagino que ya están preparados para tomar nota, esperando la receta de nuestra amiga Lucy Belaustegui. Te escuchamos.
1: Maite Irorú, Magmata Pichá, voces y cantos del Paraguay Gendú Jaracuera. Hoy tenemos la receta del cheese charó trenzado, la carne trenzada. Los ingredientes: un matambre, sal a gusto, un poco de pimienta, agua, una cebolla y un morrón verde. Vamos a la preparación. Desgrasar un poco el matambre, cortar a lo largo en tiras finas sin abrir totalmente la parte de arriba. Trenzar y luego cortar la parte superior. Atar los dos extremos con un hilo de cocina. Freír en una olla en su propia grasa, agregar sal gruesa y un poco de pimienta. Luego de dorarse muy bien, agregar el agua, una cebolla y un pimiento. Dejar hervir para que se ablande la carne y al volver a freírse y que esté bien dorada, retirar las trenzas, sacarle los hilos y servir con mandioca o sopa paraguaya.
0: Qué rica esa carne trenzada, una exquisitez. Les recomiendo para los que no probaron que hagan esta receta que nos ofreció Lucy Belaustegui para chuparse los dedos. Bueno, vamos a complacer, claro que sí. Fernando me está haciendo seña por un tema musical muy especial que llamaron un grupo de oyentes paraguayos que están de paseo, un grupo en Resistencia, Chaco, y otro cruzando el puente en la provincia de Corrientes. Así que va para todos ustedes este tema musical.

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Preste atención que la principal actividad cultural destacada en nuestra querida provincia del Chaco es la Feria Iberoamericana del Libro Chaco 2026, que arrancó el pasado primero hasta el 11 de octubre en el Domo del Centenario de Resistencia. Para quienes quieran visitar y son amantes de la lectura, les decimos que el Domo del Centenario está ubicado en el Parque Urbano 2 de Febrero de Resistencia. Presentaciones de libros, charlas, talleres, poesía, patio musical desde las 21 horas y descuento hasta el 50% en librerías. El costo, entrada libre y gratuita. Así que, a no perderse, los amantes de la lectura pueden adquirir con facilidad algún libro que les guste, el 50% de descuento. La entrada en sí, en el Domo del Centenario, es libre y gratuita. Y la fecha, dijimos que arrancó el pasado 1 de octubre hasta el próximo 11 de octubre, la Feria Iberoamericana del Libro Chaco 2026. Bueno, y atención, que nos acaba de llegar esta información. Los días miércoles, Club del Tejido, 16 y 30 horas, en Roque Sáenz Peña, 1750, a cargo de la profesora Celina. Y para los interesados, comunicarse al teléfono 3624-2742-8.

lunes y jueves de 19:30 a 21 horas, teatro con el profesor Nico Fernández. El grupo Teatro Comunitario estrena su obra el próximo 21 de noviembre, es 21 horas. Esta información vamos a estar reiterando. Y taller de folclore con la profesora Silvana Aguirre los días martes y jueves de 20:30 a 22 horas. Para todos los interesados en estos talleres, comunicarse al número. Lo voy a decir despacito, así tienen tiempo de tomar nota. 3624-511532. Llegamos al final con esta información de otro encuentro junto a todos ustedes, mis queridos amigos oyentes de Voces y Cantos del Paraguay. Atención para los amantes de la lectura, ya comenzó la Feria Iberoamericana del Libro Chaco 2026, el 1 de octubre hasta el día 11 de octubre en el Domo del Centenario de Resistencia Chaco, con entrada libre y gratuita. Y los que deseen comprar algún libro van a obtenerlo con el 50% de descuento. Dicho todo esto, ahora sí, nos despedimos con un hermoso tema musical. Sean felices. Los quiero y los abrazo fuerte, fuerte. Chau, chau. Hasta la próxima.

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0: Buenas tardes, bienvenidos a todos. Estamos en un nuevo programa de Hola Europa. Como escuchamos en la presentación de nuestro locutor, ya habló de la apertura del programa por el himno del Club Europeo. Y el que lo saluda, José Escobro, le da bienvenida a nuestro programa número 487 de los 10 años, en donde se transmite por Radio Belgrano M570, pero además por Radio Belgrano 570 YouTube y por otro lado por repetidores en todo el interior del país. En nuestro décimo año de vida, hoy me acompañan Lara Geroldi, que es nuestra mi coequiper, y la columnista de Medio Ambiente, que hoy está presente, doctora María Paula Pardo. Buenas tardes a ambas.
1: Buenas tardes.
0: Bueno, en cuanto al programa hoy, siguiendo los lineamientos de Hola Europa, pensamos que el mecanismo de hacer un homenaje al Día de la Mujer y tomando el esquema de los 10 años de nuestro programa, que invitamos a mujeres que son emprendedoras en distintos campos de la actividad, tanto en lo social, en el medio ambiente, en la solidaridad, en la difusión de los aspectos que hacen a todas las cuestiones que tengan que ver con el bienestar de la población. En ese sentido, vamos a tener desde Misiones, a través de una videoconferencia, a la guardaparques de la Reserva de Uruguay, Clara González, que además es integrante del sistema de áreas protegidas de la provincia que mencioné. Por otro lado está Cristina Arens, que a su vez es presidenta del Hogar María Luisa, aquí en Buenos Aires, que desarrolla toda una tarea de solidaridad con respecto a en su colegio, en su institución María Luisa, con ayuda a los jóvenes. Por otro lado también tenemos a María Eugenia Crespo, de la organización URI, que se ocupa de las mujeres ocupadas por la paz. Y también tenemos en nuestro programa, finalmente, a Avelina Brown, que representa a Proyungas, que es una institución que hace muchos años trabaja en el Gran Chaco americano, se ocupa de proyectos muy importantes, tanto desde lo ambiental como en lo que hace a los aspectos que tienen que ver con las sociedades y los emprendedores de esa provincia. Entonces, este es el objetivo del programa. Bienvenidas a todos. Después las saludaré en forma personal cada vez que vayamos a las entrevistas. Lara, ¿nos podés decir un poco a nuestros oyentes de qué manera pueden comunicarse con nosotros y cómo se transmite nuestro programa, fundamentalmente?
1: Sí, el programa se emite en vivo en YouTube, en AM570 Radio Belgrano. 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
0: Lara, ¿con qué vamos a recibir a la guardaparques de Uruguay, que este año cumple 20 años en su función?
1: Bueno, con el tema musical
0: Soy de Misiones.

0: Bueno, ahora esperemos estar en comunicación con Clara González, de la Reserva Natural de Erihuey, parte de la Reserva de Áreas Naturales de la Protegidas de la provincia de Misiones. Buenas tardes, Clara.
1: Con saludarte.
0: Un poquito más fuerte puede ser, así tenemos retorno. Hola, ¿me escuchás?
1: Sí, escucho perfectamente.
0: Ah, bueno. Bueno, bienvenida al programa, Clara. Te recibimos acá con una canción referida a tu provincia, a la que perteneces, en festejo a tus 20 años de servicio como guardaparque. Y ahora pasamos a concreto. ¿Qué nos podés contar con respecto a la reserva de Uruguay? Que primero vamos a pasar la foto que nos enviaste.
1: ¿Cómo estás, José? Tanto gusto en saludarte, hacía rato que no estábamos en comunicación. Trabajo hace 20 años para el Ministerio de Ecología, estoy hace 7 años ya en el Parque Provincial Uruguay. ¿Me escuchás bien?
0: Sí, te escucho perfecto, seguí.
1: Perfectamente. Parque Provincial Uruguay es el área natural protegida más grande de la provincia de Misiones. Es en compensación a la construcción de la represa Norberto Veloso. No es cierto, son 84.000 hectáreas de selva continua, solamente los guardaparques tenemos ahí nuestras bases operativas de trabajo. La conectividad desde el área es a través de rutas provinciales, la ruta provincial 19, la ruta provincial 18.
0: Ahí estamos viendo una foto de la reserva. Y bueno, contanos un poquitito entonces, la reserva en sí está cerca de en la zona del Dorado, es así, parte norte de la provincia.
1: Se encuentra entre los departamentos de Iguazú y General Manuel Belgrano. La base operativa principal es el destacamento Uruzú, que es de donde son varias de esas fotos de animales. Y dentro del área operativa, el pueblo, la comunidad más cercana sería Comandante Andresito. Actualmente nos desarrollamos dentro del área protegida 10 guardaparques, 3 somos personal femenino, el resto es personal masculino, y contamos con vehículos, destacamentos completos, con bases, contamos también con trabajo interinstitucional, con la policía, con distintas fuerzas, con gendarmería. Desde hace unos años ya tenemos nuestro estatuto, ¿no es cierto? Tenemos un orden jerárquico dentro del área, un encargado del área natural protegida, que es el que organiza las actividades. Actualmente, fuera del área natural protegida, hay 98 áreas protegidas que pertenecen al Ministerio de Ecología en distintas categorizaciones, digamos. Varias reservas privadas también de gente que por ahí quiere conservar y áreas protegidas. En muchos casos no hay guardaparques dentro de ese espacio, pero todas dentro, distribuidas en la provincia, protegiendo distintos tipos de características. Pueden ser patrimonio tanto natural como patrimonios culturales, atractivos turísticos. En el caso, por ejemplo, uno de nuestros principales vecinos es Parque Nacional Iguazú, ¿no es cierto?, que está con las cataratas del Iguazú. En el área oeste del parque se encuentra Parque Nacional Iguazú, Reserva San Jorge, que es de la empresa forestal Arauco. También hay plantaciones forestales. Y del ala este tenemos parajes, distintos parajes, unos 20 o 30 parajes, que son nuestros vecinos, digamos así.
2: Clara, todo lo que estás contando, ¿nos podrías comentar qué fue lo que te motivó a elegir esta profesión y dónde realizaste tu formación?
1: La profesión la elegí porque me gusta muchísimo la naturaleza, disfruto la naturaleza, y me gustó, supe de la carrera, fue creada en el año 1993 aproximadamente para generar guardaparques para el Ministerio de Ecología, que comenzaba en ese momento, ¿no? Se crea el Ministerio de Ecología, Misiones con un primer Ministerio de Ecología a nivel nacional, digamos, y con este Ministerio de Ecología debía formarse gente. Entonces surge la carrera y me interesó. Después completé hace unos 2 años aproximadamente la especialización, que es la licenciatura en Conservación y Desarrollo Ecorregional, ya en la Facultad de Ciencias Forestales en El Dorado.
2: Muy bueno.
1: Es una carrera profundamente... Es de mucha vocación, como que hay que dedicarles de mucha vocación. Nosotros tenemos un sistema de guardias. Hay dos formatos dentro del estatuto que se planteó, 8 horas diarias dentro de nuestro espacio de trabajo o 14 días dentro del área, que por ahí es un poco más complejo, digamos, en esa área el trabajo.
2: Sí, es muy interesante el trabajo que haces. Y en lo cotidiano, ¿qué tipo de tareas concretas desarrollás? ¿Y cuáles de ellas son las que consideras más importantes? ¿Cuáles son los riesgos y los desafíos del trabajo en el campo?
1: Nosotros trabajamos, Misiones cuenta con un marco legislativo de unas 150 leyes para la conservación de la flora y la fauna, de los paisajes, del espacio, ¿no? Dentro de ese marco, una de las leyes con las que más se trabaja es la ley 16-11, que es la de conservación de la fauna silvestre. Dentro de la provincia de Misiones está prohibida la caza furtiva. Entonces creo que es una de las áreas más peligrosas, porque la caza furtiva es en todos los lugares del mundo, no es solo en Misiones, ¿no? Misiones está por ahí restringida, pero sin embargo creo que es una de las áreas más peligrosas. Trabajamos en otros espacios como, por ejemplo, extensión del área protegida, que es el trabajo con los vecinos, articulación con otras instituciones, articulación con otras áreas naturales protegidas. Hacemos educación ambiental, que se trabajó muchísimo también. Por ahí en muchos casos depende de la gestión, se trabaja más o menos durante el año, pero educación ambiental personalmente creo que va de la mano con lo que es control y vigilancia. Si no hay conocimiento, si no hay entendimiento de por qué hay que conservar, es difícil que la sociedad pueda llegar a trabajar y a conservar, ¿no? A entender por qué.
0: Es importante destacar esto de la integración con la comunidad, en que apoye todos estos eventos. De hecho, con todas las instituciones que estamos hoy, estamos hablando del mismo tema, no solo la institución en sí, sino todo el mundo que la rodea. Respecto a la fauna de allí, tenemos un video, una cámara, vos sos además fotógrafa muy especialista del tema, te conozco porque has presentado en la Casa de Misiones tu exposición fotográfica, y nos podés comentar, ahora trataremos de pasar el video de la cámara oculta. Operador, si puede ser la cámara oculta.
1: Esa es una de las áreas también de trabajo, que es el área de fototrampeo, monitoreo de fauna silvestre, sería el área de trabajo. Nosotros, el fototrampeo es la cámara trampa, es un sistema tiene un sensor de movimiento que se colocan en algunos en los senderos, en lugares donde se sabe o se conoce que hay mayor cantidad de animales. Se colocan las cámaras trampas ahí, y especialmente con el tema de yaguaretés, cada yaguareté está identificado, se los identifica, son sus manchas, son como las huellas dactilares, entonces se sabe qué animal es una vez que haya pasado por una cámara trampa, y se los va catalogando. Varias instituciones trabajan, el Ministerio trabaja, la Red Yaguareté trabaja, Proyecto Yaguareté también trabaja en el mismo, en la identificación de los yaguareté dentro de la provincia de Misiones, una especie protegida en monumento. Después se encuentra en lo que es Parque Provincial Uruguay toda la fauna representante de lo que es la selva paranaense. Hay una población estable desde ya hace unos años de tapires también. Y después debajo de eso tenemos todo, venados, gatos, onzas, toda la fauna representante de la selva paranaense se encuentra ahí en Parque Uruguay, y tiene dentro de su representación florística, tiene araucaria y chachíes, tiene palo rosa y palmitos, que son otras formaciones florísticas, y selva paranaense de laurel y guatambú, cada una con su fauna asociada y cada uno con su especificidad, digamos, respecto a lo que es la funcionalidad, digamos, de esos espacios. El destacamento Uruzú, que es donde yo trabajo, donde hago mi base, se encuentra dentro de lo que es Selva Paranaense.
0: Bueno, muchísimas gracias, Clara, por toda tu explicación. Sé que no es tan fácil la comunicación desde el parque, pero en fin, se te ve muy bien, la comunicación ha salido muy bien, has tenido la, te agradecemos participar en el décimo año de nuestro programa, y te vamos a hacer llegar el diploma por participar en nuestro programa, que después te lo haremos llegar en forma digital y en forma, digamos, el diploma en sí. Muchísimas gracias y que termines muy bien el día y tu jornada en el War Parque. Un abrazo grande.
1: Muchas gracias a vos también. Saludos para todos.
3: Gracias.
0: Gracias.
2: Quisiéramos agradecer en forma especial a nuestro patrocinador del programa Ciudadanía Polaca Directa, cuyo aporte nos permite realizar este programa.
0: Pasamos entonces a la segunda entrevista. Y tenemos acá, le damos la bienvenida a la presidenta del Hogar María Luisa, Cristina Aren. Bienvenida, Cristina, buenas tardes.
4: ¿Cómo estás, José? Siempre un placer estar en tu programa. Gracias por la invitación.
0: No, siempre es bueno que estés en nuestro programa y siempre teniendo en cuenta todo lo que hace el Hogar de María Luisa por la niñez desamparada aquí en la provincia de Buenos Aires. Hemos visitado ya el Hogar de María Luisa el año pasado, conocemos lo que hacen, pero un poco viendo la estructura que tiene y viendo la cantidad de chicos que tiene, ¿cuántas personas trabajan en este emprendimiento?
4: Mira, en este momento tenemos un staff fijo de 29 personas, empleados, no todos full time, algunos son part time. Pero siempre hay que recordar que el Hogar María Luisa, como toda ONG, no es solamente el personal pago, sino una enorme red de voluntarios. Nosotros tenemos un grupo permanente de más de 120 voluntarios que acompañan al equipo técnico, a los profesionales que están en el día a día, con todo tipo de tareas, tanto los que estamos en la comisión directiva, que somos ad honorem, como todos los voluntarios que permanentemente acompañan a los chicos al médico, los acompañan con sus tareas, les festejan los cumpleaños, los acompañan en los actos escolares, los llevan a tomar un helado, los llevan a la plaza, en fin, todo lo que, y cada chico tiene sus particularidades, ¿no? Uno que le gusta ir a jugar al fútbol, el otro que va al vóley, el otro que va a natación. En fin, todo lo que uno se imagina a veces de
5: desarrolla a lo largo y a lo ancho del país.
4: Pero cuando tiene sus hijos también los acompaña a todas sus actividades, ¿no? Todos hoy en día decimos las mamis y los papis Uber. Lo mismo pasa con los chicos y los adolescentes que están en nuestro hogar, ¿no es cierto? Cada uno hay que acompañarlo a sus distintos compromisos. Por supuesto tienen muchos terapias también y muchas visitas médicas. Tiene relación con el estado en el que llegan a nosotros. Pero bueno, ahí hay una red de más de 120 personas fijas que están todo el tiempo acompañando los almuerzos, buscar donaciones, clasificar donaciones, atender el mercado de pulgas.
2: Claro, en fin, es mucho trabajo.
4: Una gran red.
2: Y una consulta, ¿cómo es el sistema de ingreso de los niños a la institución?
4: Bueno, el ingreso lo fija, el Hogar María Luisa es parte de un sistema de protección de derechos de niños, niñas y adolescentes en la Argentina y somos uno más de un gran sistema de protección. El que, por lo general, una denuncia puede surgir en una guardia médica de hospitalaria, puede surgir de un docente en una escuela, de un vecino que hace una denuncia a la policía o alguno de los diversos teléfonos que hay contra por temas de violencia contra la infancia. Y a partir de ahí entra en acción el sistema de protección, que son los servicios zonales, locales, la justicia, etcétera. Todos esos actores definen en qué momento, en particular la justicia, define en qué momento hay que actuar y rescatar un chico de esa situación, que es violencia intrafamiliar. Y a partir de ahí se activa el sistema de, bueno, buscarle un lugar donde alojarlo, que los hogares de niños somos uno de los dispositivos que hay para alojar chicos. También están las familias de tránsito, en fin, hay una serie de dispositivos, y los hogares convivenciales somos instituciones donde los chicos viven 24 horas, 365 días del año, hasta que la justicia defina qué pasa con ese joven.
2: ¿Y desde qué edad pueden ingresar los niños?
4: Nosotros en el Hogar María Luisa tenemos tres programas, tres hogares. El primer hogar es el de niñas y niños. Ahí hablamos de chicos de 4 a 12 años, chicos y chicas, ¿sí? En esa edad se puede hacer mixto el hogar. Y ahí ingresan, pueden ingresar a los 4, a veces cuando hay grupos de hermano también ingresan con 3, excepcionalmente, pero por lo general ingresan entre los 4, los 8, hay chicos de 11 también que ingresan. Después tenemos el segundo hogar, que es el de mujeres adolescentes. Esos son jóvenes, mujeres de entre 13 y 17 años. Y después tenemos la casa de pregreso, que es para jóvenes mujeres de 17 a 21 o 23 años, donde ahí sí, para ingresar, normalmente ingresan a los 17 años. Ya tienen que ingresar antes de la mayoría de edad.
0: ¿Existe la posibilidad de adoptar chicos que están en el hogar de María Luisa?
4: No en forma directa, ¿no? El hogar María Luisa, nosotros somos un hogar convivencial, donde nosotros cuidamos a los chicos, pero es la justicia la que define si ese chico va en adopción o eventualmente regresa
0: y
4: con su familia.
0: Y ahí tiene el problema de los tiempos de la justicia.
4: La realidad es que sí, los tiempos se extienden. En el más del 95% de los casos, los chicos no pueden volver a su entorno familiar de origen, ni siquiera familia extendida, porque no están dadas las condiciones. Con lo cual, a partir de ahí empieza un proceso de buscarle, entran al sistema de adopción, y a partir de ahí empieza el proceso de buscarle pretensos adoptantes. Claro, cuanto más chiquito se hace un poco más fácil, cuanto más grandes, más difícil. Y por eso llegamos a la situación de las adolescentes, que por lo general ya una joven de 15, 16 años nadie la adopta, y ahí es donde tenemos que trabajar con la casa de pregreso en toda la autonomía para que esa joven mujer mayor de edad pueda insertarse en la sociedad en forma independiente sin una familia que la adopte, ¿no es cierto? Pero siempre es la justicia la que define. Y las personas que quieran adoptar nunca se dirigen directamente a las instituciones como el Hogar María Luisa, sino que siempre deben dirigirse a los registros de adopción, hacer todos los trámites que correspondan, y es la justicia la que define en qué momento un joven se va con una familia.
0: Es decir que, digamos, la problemática la tiene la justicia, digamos, al comienzo y al final. Y todos sabemos que hay muchas personas con necesidades de adoptar, se inscriben en el programa y pueden pasar 4 años y jamás lo contactan.
4: Sí, ahí hay que ver también un poco qué es lo que marcaron cuando los pretensos adoptantes, una familia que puede ser de todo tipo de configuración, hasta pueden ser personas solas, cuando se inscriben, ellos tienen que completar un formulario donde tienen que completar qué es lo que estarían dispuestos a adoptar, si están dispuestos a adoptar niños más grandes, niños con discapacidad, niños con grupos de hermanos. Y la realidad es que el gran porcentaje marca bebés o niños pequeños sanos. Sí. Y es lo que menos hay en los hogares, ¿no? Entonces, ahí hay que ver también un poco qué es lo que la gente busca y si las expectativas se cubren con la demanda que hay hoy en día en sistema de adopción.
3: Cristina, te pregunto, comentaste que hay un programa pregreso para las niñas entre 13 y 17 y 17
4: pregreso
3: años.
4: es para las de 17 a 21.
3: Perdón, 17 a 21 que trabajan en darles herramientas para darles, generarles autonomía. Así ¿puedes es. Contar un poquito en qué consiste estos programas?
4: Bueno, los tres hogares, los tres rangos etarios, de hecho, en el hogar de niños de 4 a 12 también tenemos claramente los niños pequeños y los preadolescentes. En cada etapa, la formación o el trabajo que se hace con los chicos es distinto y es adaptado a la edad. Cuando ya pasamos a la adolescencia, las jóvenes que están en el hogar adolescente, que ya son chicas de 13 a 17 años, ahí ya empezamos a trabajar fuertemente lo que es autonomía, después en la casa de pregreso más todavía, ¿sí? Cuando nosotros vemos mucho en la casa de pregreso, iniciamos el proyecto el año pasado, y nos llegan muchas chicas con 17 años, más allá de su estado de salud y su estado de traumas por la violencia que se ha ejercido contra ellas, tienen problemas de muy básicos de no tener hábitos, no muchas veces nunca no saben cocinarse algo para comer, no saben cómo tratar la ropa, no saben manejar lo que son las tareas de una casa, no saben administrar dinero, la mayoría no ha terminado la escuela, algunas no saben leer ni escribir, con lo cual tenemos que no solamente trabajar cuestiones básicas de educación, que lo trabajamos en todos los niveles para que terminen una educación primaria y secundaria, sino que también es cuestiones básicas de levantarte a la mañana temprano, tener un objetivo de por qué levantarte, limpiar, lavarte los dientes, estar prolija, porque es importante eso, saber administrarte en tu día a día, saber si, en el caso de las chicas de pregreso, obviamente el objetivo, uno de los más importantes, es que puedan conseguir trabajo, porque para poder salir a vivir solas en la sociedad y poder pagarse un alquiler, tener una vida plena, van a tener que tener ingresos, para eso necesitan poder trabajar. Para eso hay que poder presentarse una entrevista, sostener un trabajo, sostener horarios, cumplir indicaciones, generar vínculos sanos en el trabajo. Todo eso hay que enseñarlo, todo eso es parte de la autonomía para que el día de mañana ellas puedan, bueno, desenvolverse solas, o por lo menos también armarse de redes de contención y poder vivir en sociedad, ¿no es cierto?
0: En eso creo que están las 120 personas que vos nombrás de voluntarios para todas estas tareas. Pero también nombraste que hay una serie de red entre las instituciones. ¿Nos podrías comentar de qué se trata esa red entre las instituciones?
4: Bueno, nosotros hoy las ONGs estamos como más acostumbradas ya a trabajar en sinergia con otras redes, ¿no? Hay distintas redes. Tenemos, por ejemplo, está la red de hogares, donde todas los hogares del partido de General San Martín estamos permanentemente en intercambio de ideas, de opiniones. Hay reuniones un poco más formales y otras menos formales, y de hecho nosotros en Hogar María Luisa hemos desarrollado un modelo de gestión de hogares de niños que estamos empezando a transmitir hacia otros hogares, o sea, un poco siendo consultores o coaches de otros hogares para enseñar nuestro modelo de gestión, y ahí trabajamos con los hogares que tenemos cerca. Y la idea es ir creciendo también en el tiempo en otros hogares. Después estamos en una red, por ejemplo, está Potenciar Solidario, es una ONG que nació de profesionales del IAE, que ayuda a más de 600 ONGs que estamos en red a profesionalizarnos, a entrar en gestión, a estar permanentemente en contacto e intercambiarnos necesidades. Por ejemplo, a mí a veces me llegan donaciones de alimentos no perecederos que no tenemos ni forma de consumirlas en un año, entonces repartimos. Alguien tiene un tip de una convocatoria de financiamiento internacional que tiene que ver con niñez, lo pasa al grupo. Aparecen donaciones de muebles que a nosotros no nos sirve, lo pasamos a un grupo que lo llamamos el grupo de las pirañas, entre nosotros jocosamente, porque vos ahí tirás una donación que aparece y enseguida hay gente que levanta la mano, y así optimizamos mucho los recursos que llegan por donaciones, repartiéndole al que más lo puede aprovechar, y siempre es un dar y recibir, y aprendemos mucho entre nosotros. Esto es algo que hemos aprendido fuertemente, y que también la pandemia nos ha permitido empezar a usar otras herramientas para conectarnos, más en WhatsApp, Zoom, llamadas virtuales, donde hacemos rondas de consultas y respuestas para ver cómo podemos ayudarnos entre nosotros. Y esto arma un ecosistema. Ojalá en otros ámbitos de nuestra sociedad también pudiéramos trabajar tan en equipo.
0: Es lo que te quería decir. Hoy la resolución de los problemas de cualquier país, de la sociedad, es la conformación de equipos de cosas que están en el mismo área. Pareciera ser que, bueno, nuestro programa se encarga de difundir exactamente eso, dar la posibilidad de que todos conozcan que es posible, de lo chiquito hacia lo grande, porque lo que vos estás mencionando, del Hogar a María Luisa, a esa organización que agrupa 600 ONG, quiere decir que se pueden hacer cosas para el bien de todas las demás, y sin entrar en discusiones si esto viene de fulano, de mengano, perengano. Yo lo que creo, realmente te quería felicitar. Quisiera que nos des la página web o la forma de comunicarse con el Hogar de María Luisa para cerrar tu entrevista, antes de que te entreguemos el diploma. ¿Cómo hacen los que quieren contribuir con tu hogar?
4: Bueno, está la página de internet hogarmarialuisa.org, y después nos encuentran también en Instagram, en Facebook. Siempre que busquen Hogar María Luisa, Hogar de Niños María Luisa, ahí nos van a encontrar. También estamos en TikTok con Hogar María Luisa, tenemos el WhatsApp, el mail, pero bueno, en la página de internet está toda la información. Y muy importante, bueno, ahora justo estamos con la campaña del mes de la mujer, y siempre ahí lo que remarcamos es que para todas las ONG, para todas las asociaciones civiles, Es importante el compromiso a largo plazo. Para que una ONG sea una sustentable, para que un proyecto social o ambiental sea sustentable, es importante el compromiso a largo plazo. Ya sea de tiempos, cuando uno le dedica tiempo, o de dinero, cuando uno se hace donante. En fin, pero es importante siempre que los que se acercan a nuestras asociaciones tengan en cuenta que necesitamos que el compromiso sea a largo plazo para que podamos mantener la actividad en el tiempo.
0: Bueno, muchísimas gracias por tu presencia. Te hago entrega de este diploma, a ver si la cámara lo puede tomar, el diploma de reconocimiento por participar en nuestro programa.
4: Muchas gracias, José. Y sabes que siempre agradecemos mucho el espacio que nos das, porque la difusión y la prensa de todos estos proyectos es uno de los componentes más importantes. Gracias.
0: Bueno, muchísimas gracias. ¿Y con qué la vamos a despedir, Lara?
2: Con la canción Nena. ¿Y me podés decir cómo se pronuncia?
4: Irgendwie, irgendwo, irgendwann es una canción en alemán de Nena. Nena es una cantante mujer de rock muy conocida ya de los años 80 en adelante. Y traducido es en algún momento, en algún lugar, de alguna forma, y la canción cuenta: te voy a construir un castillo de arena.
2: Muchas gracias.
0: Bueno, nos vamos a escuchar la canción entonces.

0: Bueno, pasamos entonces, después de haber despedido a Cristina respecto a con su canción, pasamos a entrevistar entonces a la representante pro Yunca, Avelina Brown. Buenas tardes, Avelina.
1: Hola, ¿qué tal?
0: ¿Cómo andás? Bienvenida a nuestro programa. Conocemos a Pro Yunca desde hace mucho tiempo. Incluso tuvimos la oportunidad de terminar la caminata que inició tu padre desde Jujuy, cuando terminó esa caminata de 2.000 kilómetros más 3.000 de recorrido en canoa en 3 meses en las cataratas del Iguazú. Sé que, por relatos de algún comentarista que estuvo cerca, que cuando descendió de los cerros jujeños, las hijas, creo que vos estabas, lo esperaban para ver su estado de salud, para que continúe.
1: ¿Es así? Preocupadas. A mí no me tocó la parte de selva de Jujuy, sino de estuve navegando en el Bermejo con él una semana.
0: Ah, perfecto. Pero bueno, en definitiva, eso dio origen a una cuestión que después hablaremos. ¿Cuándo se crea Pro Yunca y cuál es el objetivo de esa creación?
1: Bueno, Fundación Pro Yunca, que originalmente se llamaba Fundación Pro Yunca para la Conservación y el Desarrollo de la Selva de Montaña, empezó como un grupo de fundamentalmente biólogos que se dedicaban a investigar sobre la conservación y la caracterización ambiental de las yungas, que es una selva en nuestra parte argentina, sería que está entre Catamarca, Tucumán, Jujuy y Salta, pero que llega hasta Colombia, selvas de montaña, y que en algún momento, hacia el final del milenio pasado, deciden no solo dedicarse a la investigación científica, sino también volcarse a la gestión de conflictos ambientales, sociales, territoriales, y empiezan a trabajar con distintos sectores, el gobierno nacional, gobiernos provinciales, gobiernos municipales, con empresas de distinta envergadura, con comunidades indígenas, con pequeños productores, etcétera.
0: Ya lo vamos a tomar más adelante.
1: Ah, okay.
2: Además del área ambiental, ¿en qué otros campos desarrollan su acción?
1: Bueno, podríamos decir que tiene tres patas: ambiental, social también es muy fuerte, sobre todo en el trabajo de visibilización de problemáticas vinculadas a comunidades indígenas. Yo en algún momento trabajé en esa parte, porque soy antropóloga, entonces trabajaba en esa parte, en este momento estoy trabajando en otro programa. Y después también todo el sector productivo, que es muy grande también, en el norte es un área que está en expansión.
0: Los pequeños emprendedores, sea en miel, sea en todo el trabajo este de hacer con bambúes, elementos como se hace en Carilegua, ¿es así?
1: Sí, desde pequeños productores, que puede ser, sí, producción de miel, dulces, bateas de madera, cestería Pilagán, Formosa, tejidos en La Puna, etcétera, desde producción campesina o indígena artesanal hasta, también hablo de producción de grandes empresas con las que trabajamos en la mejora de un sistema productivo o en el acompañamiento de ese sistema productivo.
2: ¿Cómo acompañan?
1: Bueno, ese es uno de los programas en los que trabajo, que se llama Paisaje Productivo Protegido, que es una red de, en este momento son cerca de 70 empresas, no solo en el norte grande, también hay otras en el sur del país, y también hay en Uruguay, en Paraguay y en Chile. Y son empresas que, además de una diversidad de productos enorme, que no solo tienen su sistema productivo, sino además áreas de conservación privada, muchas con área de bosque. Entonces es un programa que lo que busca es hacer primero un diagnóstico del estado de conservación de esas áreas privadas, y después un seguimiento de cómo invertir mejor.
0: Lograr la compatibilidad entre producción y medio ambiente.
1: Claro.
0: Pero pasemos a un tema que es muy importante y creo que va a revolucionar a todo el Gran Chaco americano. La travesía Capricornio, como se llama, que fue la filmación de esta travesía que realizó el director de Fundación Pro Yunca, Alejandro Brown, fue presentada en Europa, en la Fitur y en Bruselas.
1: Sí.
0: Y además, creo que esa travesía, cuando fue presentada en Fitur, los miembros de las cinco provincias que al arribar a Iguazú firmaron un compromiso de apoyo, también le dieron apoyo. ¿Qué salto de calidad le da esa presentación en España y en Bruselas a este proyecto que se inició como una travesía?
1: Claro, sí, en la FITUR, en la Feria de Turismo Internacional en Madrid, se presentó esta iniciativa, que es iniciativa de Ecoturismo Capricornio, que es un corredor que abarca todo el norte, el norte grande de Argentina, y en Bruselas se presentó el libro. Hasta donde no estuve en ninguna de las dos presentaciones, lamentablemente me hubiese encantado, pero en Bruselas se presentó un libro que se acaba de publicar, un libro enorme, así grandote, tapa dura y 500 páginas, que es sobre conservación y producción. Pero lo que sí quería decir es que estas dos acciones se enmarcan dentro de una trayectoria ya larga de trabajo que tiene Proyungas con la Unión Europea, y con bueno, y con también con distintas embajadas y proyectos que se ven. En su momento empezamos con mucho apoyo del Fondo Francés para el Ambiente Mundial, y después sumamos unos proyectos también en trabajo en red con otras organizaciones sociales, organizaciones sin fines de lucro, ambientalistas y sociales.
0: Y ese, digamos, tiene un apoyo
1: en el marco
0: muy
1: de la Unión Europea.
0: De sí. La Unión Europea.
3: Puedo preguntarle ¿qué impacto, qué reacción generó el proyecto en Bruselas? Decís que no estuviste, pero bueno.
1: Sí, lamentablemente. Pero tengo entendido que de un lado y de otro están muy contentos. Bueno, el libro es impactante cuando uno lo ve, sinceramente, y el video de la travesía también, son dos cosas. Uh-huh. Y bueno,
0: y creo que una cosa es presentarlo como se hizo acá en el Planetario, y otra cosa es presentarlo en Bruselas, donde están representados los 28 países de la Unión Europea, que en el fondo financian Impacto Verde, ¿no es así? Uh-huh. Respecto al libro, ¿cuándo? Sé que escribiste una parte, ¿cuándo va a ser presentado en Argentina y dónde?
1: Sí, se presenta en la Feria del Libro, en La Rural, el 5 de mayo. Ya hubo una pequeña presentación, una presentación anticipada, digamos, en el Parlamento de la Unión Europea y en el Consejo Económico Social en Bruselas. Es un libro donde participaron más de 100 autores, que tiene es pesado. Creo que prefiero tenerlo en PDF, sinceramente, porque es imponente. Y bueno, yo escribí un capítulo junto con una compañera antropóloga sobre temas de migración laboral, trayectorias laborales de campesinos indígenas de Catamarca, que es el tema que...
0: Bueno, te agradecemos la presencia en nuestro programa. Espero en este caso que esté todo correcto. Te queremos entregar el diploma de tu participación, que ahora se ve en cámara. Muchísimas gracias por estar. Y
2: ahora nos despedimos. Vamos a escuchar Walk on the Wild Side por Pink Turtle.
0: Gracias.

0: Bueno, ahora continuamos nuestro programa. Estamos tratando de lograr que los tiempos permitan que todos puedan hablar, aunque sea un poquitito. Pero lo importante es que tenemos, digamos, todos los campos que viene difundiendo el programa de Hola Europa durante estos 10 años de trayectoria. Ahora tenemos a la directora de la organización United Religion Initiative, María Eugenia Crespo. No me equivoqué esta vez, no, creo que bien. El apellido está perfecto, él me salió un poco el nombre, en fin. Pero bueno, bienvenida María Clara, buenas tardes.
1: ¿Qué tal? ¿Cómo estás?
0: Bueno, ¿nos podés comentar quién fue el creador de esta iniciativa y en qué continente se abarca y a qué se dedica en lo referente a la paz, que es la temática que a vos te importa y muchísimo?
1: Sí, la verdad que me importa muchísimo y en estos tiempos aún más. La iniciativa de Religiones Unidas, United Religions Initiative, y la sigla es URI por su abreviatura en inglés, fue generada en 1993 por el obispo Bishop Swing, el obispo William Swing, que estaba a cargo de la Catedral de la Gracia. Es un obispo episcopal, que son los anglicanos en Estados Unidos, y le piden que organice una celebración de celebración del cincuentenario de la firma de la Carta de Naciones Unidas. Y él, cuando lo hace, para 1995, en junio de 95, dice, bueno, las naciones por lo menos han hecho el esfuerzo de estar juntas y hacer algo positivo para la paz. Las religiones normalmente sirven como excusa para la guerra, entonces, ¿qué podemos hacer? Entonces se lanza a un viaje tratando de encontrar representantes de distintas religiones y después descubre que en realidad la posibilidad de generar iniciativas está más en la gente común, en la gente que, preocupada por situaciones sociales, ambientales, locales, se junta en la diversidad para hacer algo que impacte a la comunidad. Entonces URI crece exponencialmente, hoy tiene...
0: ¿Cuántos países es?
1: Está en 113 países con miembros grupales, en 122 países con miembros individuales, haciendo cosas en las 8 regiones, sí, para nosotros 8 regiones, que incluyen 7 regiones físicas, geográficas, y una región que es global.
2: Te pregunto, María Clara, ¿en qué se distingue, qué diferencia a United Religion Initiative de otras ONGs que tienen también como centro la religión?
1: Qué buena tu pregunta, María Paula. Yo creo que una de las cosas que se destaca de URI es que va más a la gente común. O sea, detrás de URI está, si personas de distintas tradiciones, expresiones espirituales y tradiciones indígenas hacen cosas juntas por el bien de la comunidad, se genera entre ellos un vínculo que genera culturas de paz, justicia y sanación. O sea, nuestro acercamiento a interrumpir la violencia es generando equipos de gente que se preocupa por los niños, por el medio ambiente, por los derechos humanos, por las leyes en los distintos gobiernos. O sea, porque juntos somos más fuertes. Y tiene que ver con lo que vos decías con respecto a las ONGs. Hoy, aquí y ahora, tratar de hacer cosas que tengan un impacto solitario es muy pobre. También dentro de las organizaciones religiosas, interreligiosas, hay algunas que van más a los líderes, otros que van más a ONGs. Nosotros estamos más dirigidas a la comunidad, tratando de incluir especialmente las mujeres, porque cuando hacemos construcción de la paz, las mujeres tienen montón que decir, montón que compartir, a los jóvenes, porque en otros lugares no encuentran el espacio y en URI tienen una voz que es liderazgo dentro de nuestro personal, la mayoría son jóvenes, dentro de nuestros círculos de cooperación, que son nuestros grupos, hay un montón de gente joven que quiere hacer cosas y se junta por el bien.
3: Y en lo que hace a jóvenes y mujeres, como venís comentando, en el diálogo y liderazgo, ¿qué experiencias han realizado?

0: personal, la mayoría son jóvenes. Dentro de nuestros círculos de cooperación, que son nuestros grupos, hay un montón de gente joven que quiere hacer cosas y se junta por el bien.
1: Y en lo que hace a jóvenes y mujeres, como venís comentando, en el diálogo y liderazgo, ¿qué experiencias han realizado y en qué países en concreto?
0: En todos los países que podemos llegamos a los jóvenes, porque no son el futuro,
2: las mujeres jóvenes, ¿sí?
0: Sí, no son el futuro, sino son el presente. Tenemos cada historia, no sé, te digo de Nepal, Manoj, un hombre que es Dalit y que ha sido marginalizado porque era Dalit, que hoy está caminando por las calles de Nepal, instruyendo a chicos chiquititos, en haciéndoles la educación que no les da la escuela, porque no hay manera de integrarlos después. Entonces Manoj se sienta en la calle con un montón de niñas y niños y les da lo que la sociedad no les está dando.
2: Qué perfecto. Y refiriéndonos a la Argentina, ¿qué nos podés decir de esta organización que se llama Constructores de Puentes?
0: Bueno, habiendo hecho esto a nivel mundial por muchos años, un día la Embajada de Estados Unidos nos llama para decir, bueno, ¿qué pueden hacer ustedes con jóvenes? Y fue muy linda la historia, porque terminamos siendo tres mujeres de tres tradiciones distintas, de tres organizaciones distintas, haciendo un programa que se llamó Constructores de Puentes, que empezó el 4 de marzo del 2009 y aún continúa, formando cientos de jóvenes de distintas tradiciones, haciendo retiros compartidos. Esta cosa de yo me enojo con aquel, o soy violento con aquel que desconozco, pero si yo logro el acercamiento tengo mayor posibilidad de crear algo distinto, de crear paz. Y entonces la idea de Constructores de Puentes es formar para que la gente conozca las distintas tradiciones de fe y al conocer tengan ganas de hacer cosas juntos y al hacer cosas juntos brindar, traer el cambio.
2: Creo que esto también va a generar liderazgos de jóvenes que van a cambiar quizás todas las formas vetustas que actualmente hay en distintos campos, y creo que a eso apuntan ustedes.
0: José, me encanta que hablas va a generar, porque te digo, desde 2009 a hoy, estos jóvenes que empezaron, unos están en embajadas, unos están ayudando en ONGs, otros están metidos en políticas, otros decidieron hacer antropología porque hicieron Constructores de Puentes, otros quieren hacer sociología porque aprendieron de la gente, otros tienen carreras políticas. O sea, hoy los primeros Constructores de Puentes están haciendo cosas impresionantes y son hoy líderes del presente.
2: Qué importante que
0: qué importante esto. Crear puentes en nuestra sociedad. Las religiones, acá en Argentina, las religiones hacen bastante esfuerzo por encontrarse, trabajar juntos, por lo menos diálogo interreligioso. Uh-huh. Nuestra sociedad, como sociedad, carece un poco de eso. Entonces, ojalá que haya puentes, no solamente entre religiones, sino entre políticos, entre ONGs, entre gente que empiece a aceptar que lo distinto. Una vez fuimos a un colegio, te cuento, con esto termino, para presentar la diversidad, y los chicos nos recibieron con un cartel grande que decía: Dios nos hizo distintos y nosotros nos hemos hecho distintos.
3: Qué bien.
0: Ojalá que empecemos a encontrar que lo distinto no es lo opuesto, que lo distinto es riqueza, y que así como en la naturaleza, las yungas, los animales que en misiones son distintos y aportan al medio ambiente, que nosotros, cada uno, podamos aportar algo nuevo, algo distinto, para construir un mundo mejor.
2: Muchísimas gracias por participar en nuestro programa. Te hacemos entrega también del diploma de haber participado en el 10º aniversario de nuestro programa. Y te esperamos en otra oportunidad. Y nuevamente, gracias por estar con nosotros. Y ahora, continuamente, después vamos al final del programa, vamos a pasar la canción que nos sugeriste. Y ahora vamos a escuchar a María Paula, que nos comente, dentro del tiempo que tenemos, la
4: columna. Su columna. Hoy me pareció oportuno hacer una referencia en conmemorando el Día de la Mujer, recordar a la doctora Yolanda Ortiz. La doctora Ortiz fue la primera mujer secretaria de Ambiente y Recursos, de Ambiente Humano y Recursos Naturales de la Argentina. Fue convocada por el presidente Perón en el año 1973.

0: Y ella, en realidad, simpatizaba con la democracia cristiana, pero era tal en la convicción que tenía de no solo conservar el ambiente per se, sino cómo en la vida diaria, cómo en la vida en comunidad, cómo las empresas deben tener presente la mirada social, no solamente la prevención en sus actividades de contaminación, por ejemplo, y del uso de los recursos. Ella era doctora en química, se especializó también en toxicología, de alguna manera para aplicar esta visión que tenía. Su eslogan o su pensamiento estaba basado en la educación, ambiental, y un poco como decía la entrevistada por parte que representaba a la Reserva de Misiones, ella también advirtió la importancia que tenía y lo clave que es la educación ambiental al momento de generar el cambio cultural, el cambio de mentalidad para que se preserven los recursos, se haga un uso adecuado y sustentable. Así que, bueno, Yolanda Ortiz, hasta su fallecimiento, que fue en el año 2020, hace muy poquito, se desempeñó, estuvo muy activa hasta último momento, falleció a los 96 años. Ella anteriormente, bueno, fue reconocida por el Senado argentino. Yo, siendo diputada, le hicimos un reconocimiento, una entrega, una mención de honor en 2018. Lo mismo Charlie Alberti, el ex baterista de Soda Stereo, también la incorporó como miembro honorario de su ONG. Y, como digo, hasta su fallecimiento en 2020 fue sumamente activa. Presidía una ONG que se llamaba Cambio Ambiental Argentino, Cambiar, y estuvo muy, muy activa hasta su fallecimiento. Así que, bueno, me pareció interesante recordarla hoy y bueno, como mujer, por este enorme compromiso que ha tenido con la sociedad, con el ambiente y con el país, ¿no?
1: Muchísimas gracias, María Paula. Estamos llegando al final de nuestro programa.
2: Queremos agradecer a nuestro operador Roberto, a nuestro productor Juan Pablo, sin cuya labor este programa no sería posible.
1: Bien, y también le agradecemos a nuestra audiencia radial y video audiencia. Nos reencontraremos el día 16 de marzo y entonces escucharemos la canción dedicada
3: a los puentes de Drexel.
1: Por favor, la canción

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2: Pensando en lo que viene, y ya con el resultado puesto y con la victoria, si te preocupa lo dependiente que es Estudiantes de él, que pareciera que no tiene reemplazo.
3: Bueno, buenas noches. Guido es un jugador muy muy importante para nuestro equipo, para nuestro plantel, por todo lo que genera él dentro del campo, más allá de las situaciones de juego, en la parte anímica sobre todo. Y bueno, a ver, nosotros igual en el segundo tiempo fuimos de menos a más en el partido, habíamos creado situaciones de gol, habíamos errado goles con mucha situación favorable, y bueno, estaba al caer el gol nuestro, estaba al caer. Yo sentía que faltaba poco. Bueno, se hizo esperar un poco más, lo abrimos de penal, pero lo podíamos haber abierto antes. Pero bueno, a ver, obviamente que la presencia de él no nos da otra cosa, por ser uno de los capitanes, por ser uno de los líderes del equipo, por la historia que tiene acá. No voy a descubrir nada lo que es Guido para nosotros.
4: Cacique, acá Manuel Elizabe, estamos en vivo para Radio Provincia de Buenos Aires. Cacique, están con una agenda que es una montaña rusa, venían de un golpe en Santiago del Estero, después en Varela, un primer tiempo esquivo. ¿Qué puntualizaste en el entretiempo y una victoria que necesitaban, ansiada, que sirve para qué, Cacique?
3: Bueno, sin dudas que esta montaña rusa de sensaciones, como pueden ser salir a escena cada 4 o 5 días, como nadie, genera esto. Genera que de repente una semana pierdas 3 partidos. Genera que en una semana puedas ganar 3 partidos. Ya no pasó a favor. La semana del DIM era una semana clave, ganamos y ganamos con Central. Después vino la semana de Católica, teníamos Católica, Clásico, Católica y Barracas, ganamos, salimos ilesos, salimos fuertes. Después vino Corinthians, Platense, Corinthians, ganamos. Y bueno, y esta semana no nos tocó a favor, no nos tocó por múltiples causas. Obviamente estamos sintiendo la baja de muchos jugadores, ¿no? El equipo lo siente. En una zona de la cancha que es muy determinante, como es la medular, la zona central. Perdimos los jugadores que nos dan el juego, tanto en la base como en la entrelíneas. Y eso a cualquier equipo lo siente. Perder 6 jugadores en esa posición no es fácil. Perder a Correa, perder a Thiago Palacio, perder a Castro, perder a Neve, perder a los alternativo, como puede ser Jalil Elías. Hoy, increíblemente, perdemos a Pioy, perdemos a Konciubinski. Está Sosa y nadie más en la mitad de la cancha. Nos queda otro soldado en pie. Vamos a ver si lo recuperamos porque lo necesitamos. Eso es producto del desgaste, del calendario. Está muy mal armado, sobre todo para los equipos que quieren competir como queremos competir nosotros. Mientras todos descansaron esta semana anterior, nosotros nos pusieron 2 partidos. Y diga, bueno, pero ese partido estaba fijado con antelación. Pero acá mismo, en este año, nos suspendieron una final 48 horas antes y no pasó nada. Suspendieron Copa Argentina 48 horas antes o 24 horas antes y no pasó nada. ¿Y nosotros? ¿Por qué nosotros no podemos suspender los partidos? Y bueno, ya sabemos por qué, pero bueno. Nada, nosotros contra el calendario, contra diferentes situaciones, estamos en pie de vuelta, estamos en pie, queremos recuperar a nuestro futbolista, queremos recuperar el juego. Le tuve que dar libre a los muchachos porque veníamos sin situaciones libres, sin días libres, o menos algún día, o usted en el trabajo no tienen día libre, ¿no? Bueno, imagínense nosotros con la carga emocional y física que tenemos. Le tuve que dar dos días libre, hoy por lo menos, más allá que en el primer tiempo comenzamos mal, atascado, con un rival que presionó bien, terminamos los últimos 10 minutos mejor. Ya mejoramos, ya en el segundo tiempo fue nuestro. Y vi un equipo que recuperó la emoción para jugar. Recuperó la emoción. Y eso es importante para lo que viene, recuperar la emoción. A nosotros este último partido con Platense nos había faltado, nosotros no habíamos estado con el nivel de emoción que se necesitaba, producto de estos factores que te estoy contando y relatando. No es excusa, es una realidad. Y bueno, pero estamos en pie, estamos fuertes, sabemos lo que queremos, vamos a recuperar a los futbolistas, vamos a llegar bien en la recta final del torneo. Pero este triunfo era muy necesario, lo habíamos hablado con los jugadores, por todo lo que había pasado y sobre todo por lo que va a venir. Así que la autoestima arriba, la confianza sobre todo, y bueno, así como vi un equipo saturado el jueves pasado, hoy lo vi con otra energía.
5: Cacique, acá Augusto Dudaeta para Radio Nuevos Aires FM 99.7. Te quería preguntar sobre Ezequiel Piovi y a qué se debió la causa de su salida, si tienen algún principio de diagnóstico y si se alarga la lesión, si está la idea de ir a buscar algún 5 más.
3: No, bueno, a ver, en principio no es nada importante, nada que nos alarme, solamente tuvo la famosa y querida paralítica, que te deja inmóvil, o se te duerme el pie, o la pierna, y bueno, a raíz de eso, también decidimos no arriesgar nada con él, porque él es uno de los jugadores que viene sumando más minutos. Por lo que le conté anteriormente, no hay muchos jugadores en esa posición, y bueno, decidimos no arriesgar nada, sacarlo y listo, y que entrara Bautista.
6: Alexander, no sé si en cuanto a la proyección, si es que han hecho números o no, pero hoy Estudiantes tenía casi la última posibilidad para seguir en carrera, tanto en la tabla anual como para ingresar a una copa, digo, como para también estar ahí latente en lo que es la zona, en los playoffs del torneo. Casi que no se quedaron con margen de error, van a tener que ganar de los partidos que tienen por delante, casi todos, como para tener o aspirar a algo. Y también te quiero preguntar, porque no hablaste después del partido con Central y tampoco pudimos charlar con vos después del partido con Platense, si hoy con el diario del lunes te arrepentís de la decisión que tomaste de poner todos titulares contra Central en Santiago del Estero.
3: Bueno, a ver, obviamente que estamos apretados en la tabla de posiciones, es una realidad, te marcan los puntos. Pero bueno, hay mucho partido en juego, ¿no? Que se juegan todos algo. Y a partir de ahí, nosotros, si jugamos con esta energía, tenemos que recuperar jugadores, obviamente, que ya lo vamos a recuperar para el fin de semana que viene, si Dios quiere. Es una buena situación. Vamos a estar fuertes en el final. Arrepentirme, no me arrepiento de nada, ¿no? ¿Por qué? Porque, a ver, era una final, el equipo estaba ilusionado, en ese partido habíamos llegado bien, nosotros tenemos un análisis al detalle con los futbolistas, obviamente que nosotros antes del partido sabíamos que iba a ser muy difícil ganar la final, porque se lo había contado a ustedes el lunes post Lanús. Sabía mucho de lo que iba a suceder o lo que podía suceder. Si ustedes fueron a la conferencia de prensa, ustedes recordarán lo que le manifesté, ¿no? Lo que me preocupaba a mí, ¿no? ¿Se acuerdan o no? Bueno, digo, eso era claro, que nosotros en la interna lo sabíamos, que teníamos que rayar un gran partido, hacer un partido perfecto, y había arrancado bien el partido, pero después, entre las situaciones que no voy a volver a repasar ahora, y la mala suerte, porque a los 15 minutos tuvimos que quemar dos ventanas, dos jugadores en la misma posición, un cúmulo de cosas, perdimos esa final. Y esa final nos pasó factura. Con el diario del lunes, obviamente, si yo supiera y tuviera la bola de cristal que iba a suceder eso, bueno, lo hubiese puesto a todos los jugadores. Perder tres jugadores, perder a Neve, Jalil Elía y Castro, para y la energía y la emoción en ese partido, y sí, te digo que si tuviera la bola de cristal, pero yo pensaba en ganar. No pensaba en que, más allá de todo lo que había, que yo pensaba que podía suceder, y sucedió, yo iba en contra de eso. En contra de decir, bueno, si hacemos un partido parecido al que hicimos en Córdoba, podemos ganar, tenemos con qué. Y había arrancado bien el partido para nosotros. Bien en el aspecto táctico, bien en todo lo que habíamos planificado. A los 50 segundos ponernos en ventaja, bueno, se iba dando. Pero bueno, después, por una cosa u otra, no se nos dio. Yo ahora no me puedo lamentar con lo que nos sucedió. Digo, me lamenté y me machaqué mucho el jueves de noche, post partido platense, porque obviamente que era una ilusión para nosotros, pero el equipo, como te dije, llegó saturado en todo sentido, y tuvimos uno o dos cambios menos que el rival. El rival descansado, 10 días, hacía que no jugaba, y nosotros con un calendario y una asfixia en los partidos muy importantes. Pero bueno, le di libre a los futbolistas, dejé que estuvieran con su familia, que todo ese tiempo que nosotros, que los rivales tuvieron y nosotros no, no pudieran aprovechar. Preferí el descanso, sobre todo psíquico y físico, de nuestro futbolista. Bueno, hoy recuperamos la energía, y eso fue. Pero bueno, no me puedo reprochar nada, esa es la respuesta. ¿Por qué? Porque somos estudiantes y tenemos que salir a ganar todos los partidos, a no ser que haya una situación de alinearnos todo y decir, bueno, esto no es así, o no queremos esto. Mientras tanto, tenemos que ir a ganar todo.
7: Así que, buenas noches. Tenés un nuevo refuerzo para la Copa, lo pudimos ver hoy. ¿Pudiste hablar con Marcos Rojo? Si pudiste decirle algo, o qué pensás decirle mañana si lo encontrás en Citibel. Gracias.
3: No, sí, a ver, estuve con él en el vestuario, estuvimos dialogando de lo que pasó estos días, de cómo está él, de la ilusión que tiene, de las ganas que él tiene de estar acá. Hizo mucho por estar acá. Estuvimos recordando también la Copa Libertadores del 2009, que él fue partícipe. Entonces, nada, llega con mucho convencimiento de estar acá, con muchas ganas, con mucha esperanza, con muchos sueños por cumplir. Y bueno, y eso genera que bueno, que tengamos un nuevo jugador con una energía muy positiva. Nosotros queríamos también que estuviera acá, lo pedimos, así como la directiva también lo quería acá, y por eso hoy Marco está acá, ¿no? Todas las partes que creo que hicieron fuerza para que Rojo hoy estuviera en Estudiante, bienvenido sea. Lo vamos a tratar de ayudar para que él se acople de la mejor manera en estos días y para que logremos su mejor versión, esa versión que bueno, que nos tiene acostumbrado, que hizo mucho por esta camiseta, y yo creo que lo vamos a arropar entre todos para que disfrute de estar en Estudiante.
7: Ale, estamos en vivo para La Cielo. ¿Está hablado con los jugadores esto de ir al límite en cada uno de los partidos y tratar de no descuidar ninguna de las competencias? Y después, teniendo en cuenta todo lo que pasó, todas las bajas que tenés en la mitad de la cancha, entiendo que después de la Supercopa Internacional le pediste al Departamento de Fútbol si se podía hacer el esfuerzo por un volante central. Si eso, teniendo en cuenta que el viernes cierra la lista de buena fe de la Libertadores, querés efectivamente, más allá de que hoy citaste a Alcaraz y que también le diste muchos minutos a Kuzminski, una opción más en el centro del campo. Gracias.
3: Sí, a ver, es una realidad, digo, porque después que pasó lo de Santiago, y sí, nos empezamos a hacer muchas preguntas, porque que se te quiebre un jugador en la muñeca al minuto 6, 7 de partido, y que entre el reemplazo, y también tenga un problema muscular, que recién había llegado, que se había llegado fresco. No es normal. Bueno, a veces hay una cuestión de la suerte en sí, que tenés que tener en algunos momentos de la temporada para que esto no suceda. Y después lo de Castro, porque también el día antes iba a jugar de titular y sufrió un bloqueo, y tampoco sabíamos para cuánto tenía, si bien no era algo que iba a llevar mucho tiempo, pero no sabemos a cierta cuánto le puede llevar, cuántos días le puede llevar. Pero sí, estábamos en diálogo para ver, pero bueno, tampoco estamos en una situación muy difícil en el mes que estamos. Jugadores que puedan venir a acoplarse rápidamente, que tengan ritmo, no es fácil, porque nosotros lo necesitamos para mañana, no para esperarlo dos semanas, tres semanas, porque se termina el año. No es fácil esa situación. Demasiado bien que nos salió con el tema rojo, pero no es para nada fácil.
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